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1: Este tema va dedicado para Juan. Con mucho cariño, para también para mi doble. Para
2: mi doble.
1: El doble mío de aquí. Es un tema nuevo, o sea, un tema que está sonando.

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0: Amigos, buenos días para todos. Iniciamos conversando el primer matutino de la región sur del país por Fabulosa 96.7, líder en su gusto musical. En su casita, doña Hilda y Luisa, buenos días.
1: Buen día, don Pedro.
0: Buen día, Víctor Cordero. Buen día, Alexis Páez. Buen día, Carlos Guerrero.
2: Buenos días.
3: Buen día.
0: Buenos días.
1: Buen día para todos.
0: Con la palabra del Señor iniciamos este espacio conversando el primer matutino de la región sur del país.
1: Lectura del Santo Evangelio según San Mateo. En aquel tiempo dijo Jesús a sus discípulos: han oído que se dijo, amarás a tu prójimo y aborrecerás a tu enemigo. Yo, en cambio, les digo, amen a sus enemigos y recen por los que les persiguen. Así serán hijos de su Padre que está en el cielo, que hace salir su sol sobre malos y buenos, y manda la lluvia a justos e injustos. Porque si aman a los que le aman, ¿qué premio tendrán? ¿No hacen lo mismo también los publicanos? Y si saludan solo a los hermanos, ¿qué hacen de extraordinario? ¿No hacen lo mismo también los gentiles? Por tanto, sean perfectos como su Padre Celestial es perfecto. Palabra de Dios.
0: Te alabamos, Señor.
1: Amen a sus enemigos. Mateo 5, del 43 al 48. Amar sin esperar ser amado, incluso a quien pudo habernos hecho daño. Deseamos ser sinceros y no hipócritas. Amar solamente a los que nos aman no está escrito en la palabra del Señor. Incluso nos invita a amar a nuestro enemigo. El amor que Jesús habla es aquel que está por encima de todo lo que pueda considerarse como interés. Jesús nos amó hasta la cruz. Esa muerte de Él fue para redimirnos, para darnos la salvación de nuestros pecados. Nos amó incluso hasta morir, hasta darlo todo. Nos invita a amar sin recibir nada a cambio. Amar a aquel que necesita de nosotros. Amar por encima de todo es un don que el Señor nos da a través del mensaje escrito. Ser feliz no es tenerlo todo. Darlo todo por amor es ser feliz. Nos invita a darlo todo, hasta donde nos pueda doler, como dice la palabra. Hoy estamos llamados a no ser perfecto, solo Dios es perfecto y su Hijo Jesús, a dejarnos guiar por este amor inmenso que nuestro Padre Dios nos tiene hasta que lleguemos a su presencia, a limpiar nuestro corazón para seguirlo en todo momento. Oración. Señor, danos un corazón lleno de amor, sin rencor, sin avaricia, sin odio hacia los demás, para poder recibirte siempre y dejar que tu amor nos inunde para siempre. Amén.
0: Amén. Con la palabra del Señor iniciamos este espacio conversando el primer matutino de la región sur del país. 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Buen día, magistrado.
2: Buenos días, don Pedro, Carlos, Alex y los demás en casita. Buenos días, maestra Ida, Sofredente Luisa. Y a todos los que nos abren sus puertas en la mañanita. Y con ello extensivo el saludo para todos los dominicanos que se encuentran en cualquier parte del mundo y nos sintonizan a través de las redes sociales, las redes Galen y Tuning. Tengan todos muy buenos días. Alexi, buen día.
4: Eso es así, buen día para todos aquí en cabina, en sus casas, en sus vehículos, a todos los que están por la vía del celular, a todos los vanilejos. Dominicanos todos, donde quiera que se encuentren, a los amigos de la vecina isla, buen día. Recuerden que estamos en todas las plataformas. No hay excusa para no estar junto a Radio Ambiente, Fabulosa, nosotros y su pueblo Baní. Buen día reiterados. Víctor, vámonos con la primera página de los medios.
2: Titulares del periódico Listín Diario del día de hoy. El imperio de la impunidad es el editorial. Dealers se adueñan de las aceras en Gran Santo Domingo. Expedirán nuevas placas lumínicas para los motores. Caso Coral, juezas determinan enriquecimiento ilícito de oficiales. En la columna Enfoque, frontera fuerte y Haití un poquito más allá del librito. Luces y sombras de la reforma. Secretario de la ONU llega para verificar despliegue de las tropas. Jaina estrena Boulevard de la Salud. Alex.
4: Y por aquí tenemos el contenido de la primera página del periódico Hoy de Hoy, martes 16 de junio del 26. Arriba, España sufre empate, así de mito fue. Terminó igualado 0-0 con Cabo Verde. Una foto amplia, blanco y azul, amarillo, sus letras. Secretario General de la ONU agradece a República Dominicana su esfuerzo a favor de estabilidad de Haití. Cuando está llegando aquí al aeropuerto, la fotografía amplia que hablaba Víctor Laura de Jaina, inauguran la primera etapa del Boulevard de la Salud en los Bajos de Jaina. Grano a grano, Elías Piña es una provincia que tiene grandes recursos naturales y humanos, pero rezagada en su pleno desarrollo, necesita políticas públicas eficientes. Reacción, el PLD cree ahora que basta reducir la evasión y la elusión fiscal. Caso Yerset, ¿acaso Yerset va a juicio de fondo con los hermanos España acusados de homicidio involuntario, Víctor? Yo siendo ellos, yo les digo a mis abogados, no interfieran en nada, no, dejen que todo pase lo más rápido posible, para que me canten los 2 años eso. Reacción, la Asociación de Industria sugiere hacer reajustes al plan anticrisis en el Congreso para evitar desequilibrios y discriminaciones. Rendición de cuentas, el defensor del pueblo ve necesario actualizar la ley 1901 para fortalecer las competencias y ampliar la presencia territorial de la Defensoría. Y la columna, además, dicen hay distanciamiento en los jóvenes de la memoria histórica. Hace mucho. País avanza en sangre, pero requiere más donantes. Chubascos con posibles tronadas en varias regiones. Muere empleada de Supérate, herida accidente el pasado sábado. Eso es lo que se llama cuando estapa usted su día y su hora. Eso no tiene más de cómo fue ese accidente y cómo murió esa señora. Suárez afirma que plan anticrisis es un parche fiscal. Este ha sido el contenido de la primera página del periódico Hoy de Hoy, martes 16 de junio del 26. Rudy, buenos días.
3: Gracias, buen día Alexis, don Pedro, don Víctor Cordero, a los guerreros, saludos, maestra Hilda, Luisa, como siempre, a todos los que están con nosotros, tanto aquí como fuera de las fronteras dominicanas. Saludos para todos. A través de Fabulosa 96.7, este es su programa Conversando.
4: Eso es así. Mira, Carlos, que fuera de micrófono ahorita, antes de iniciar el programa. Muy informalmente hablábamos de la sentencia que se emitió anoche.
3: ¿Repartieron unos cuantos años?
4: Eso es, pero como no está en los medios, porque lo que tenemos aquí, porque fue en la madrugada. Sería bueno que Carlos a ver si lo busca 15, por allí. Sí, fue una lotería.
3: 15, 20 y 5.
4: Exacto. Pero para saber con exactitud quiénes fueron los agraciados y quiénes fueron... Bueno, los agraciaron en las dos vías. Porque muchos fueron mandados para su casa los... ¿Cómo se llama eso, Víctor? Los, cuando te declaran que no tiene que ver con el caso, lo descargan.
2: No hay un lugar para nadie, ¿no? ¿Dieron un lugar?
4: Un paquete.
2: A la pastora... Porque el no lugar lo da el juez de la instrucción.
4: Bueno, ellos ahí mandaron un montón para su casa.
2: Ellos estaban en juicio.
4: Bueno, ahora que Carlos lo busque.
2: Descargarían algunos por no haber cometido los hechos.
4: Eso, esa es la palabra, descargar.
2: Porque las pruebas eran.
4: Esa es la palabra.
2: Yo no tuve, yo no vi el caso.
4: Yo escuché con la madrugada.
3: Ahora la condenaron a 15 años.
4: Sí,
3: a Robiú 5 y a Cáceres 20.
2: ¿Y qué te esperaba?
4: No. Pero la pastora me decía. Lo de la pastora fue un abuso.
3: Sí.
4: Un abuso. Lo que esa señora cometió y lo que hizo con aquellos fondos. Enrostrándole aquel poder económico.
2: Eso fue su trabajo, según ella.
4: Eso no tiene. Ah, sí, era su trabajo.
3: Ese era su trabajo.
4: Qué bárbara, qué bárbara.
3: O sea, que se repartieron 40 años esta madrugada. La justicia.
2: Miren, hay un video en las redes sociales.
4: del cual hablábamos ayer aquí, ¿verdad, Víctor?
2: Donde un joven le propinó unos disparos a un agente policial. Eso fue en Nagua.
3: Ajá. Sí.
2: Yo ayer tarde, tiene que ser como a las 6 por ahí, yo metí en las redes, estoy ahí, y hay un video del mismo joven señalando cómo lo dejó. El oficial es un raso, le había propinado unos disparos. No,
3: sí.
2: Y él dice que él tuvo...
3: Hizo de todo.
2: Hasta en silla de ruedas.
3: No, y que hizo de todo, la denuncia y todas esas cosas.
2: Sí. Fue a la fiscalía y no le hicieron caso, inclusive con video llevándolo.
3: Ajá.
2: Donde le dio los tiros y no le hicieron caso, no hubo forma de hacerle caso. Este muchacho, lleno de ira, viendo ese policía
4: y la impotencia,
2: se hizo de un arma de fuego.
3: Sí.
2: Y fue lo
3: en una banca.
2: En una banca de apuestas, de cosas, de lotería.
4: Hasta vestido civil, estaba el muchacho.
2: Él estaba sentado fuera de una silla ahí. Y él fue. Y lo ejecutó ahí.
4: El primero fue en la cabeza, me meto.
2: Le dio. Pero ¿qué me recordó? ¿Ustedes recuerdan ese electricista? Tenía un taller.
4: El Evanito, eso fue en la Romana.
2: El mismo caso.
4: En la Romana fue eso.
2: El mismo caso.
4: Eso fue el mismo caso, el mismito
2: que
4: caso.
2: Que no había forma de que le hicieran caso en la policía.
4: En la Romana fue eso.
2: Y agarró la ley en sus manos. Él murió en el instante.
3: Sí.
4: Pero logró su objetivo.
2: Pero entonces aquí es lo mismo. No te hacen caso. Él se llena de ira porque ve a la persona andando en las calles como que nada pasó. Entonces, no. miren en qué terminó. Ese muchacho ahora va a coger, si no lo matan, porque lo están buscando.
3: No, se entregó.
2: ¿Ya entregó?
3: Voluntariamente se entregó.
2: ¿Pero cuánto va a coger?
3: 30.
2: ¿Cuánto?
3: Ah, bueno, porque viene ahora el proceso de...
2: No, el arma... El arma
3: sí.
2: Ese muchacho puede enfrentar hasta 40 años de cárcel.
4: Víctor, pero que en el video se ve... Que yo creo que él, después que el muchacho cae de la silla con el primer balazo, el muchacho yo creo que va y le da uno
2: en la cabeza,
4: le da par de tiros más
2: por dejarlo vivo. Entonces, ¿qué pasa? Que él inmediatamente fue baleado, comenzó a hacer lesiones para que le hicieran justicia. No le hicieron justicia. Se quedó con eso, planificó.
4: Voy a resolver
2: todo,
4: yo.
2: Todo el tiempo planificando.
4: Uh-huh. Voy a resolver yo.
2: Y fue, lo buscó y lo mandó. Eso es premeditación, acechanza,
3: eso de todo.
2: Eso es un asesinato. Uh-huh. Son 30 años y tiene ese muchacho en la costilla. Más el arma ilegal. Había cometido un homicidio con ese arma ilegal. Le pueden imponer 45. Y se va a salvar un poquito más, ¿sabes por qué?
3: Porque lo van a jugar con el nuevo. Con el viejo.
2: No fue en agosto.
3: Exacto.
2: Si es en agosto, ¿sabes cuánto
4: le cae lo nuevo?
2: Hasta 60 años de cárcel.
4: Señor.
2: ¿Qué significaba eso? El fracaso total de la vida de ese joven por no atenderle su denuncia. Ahora, a partir de agosto, eso va a
3: acabar. Esos casos no deben suceder.
2: No van a suceder. ¿Por qué? Si no te hace caso el fiscal donde tú vas a la corte superior inmediata y lo van a dejar. Entonces,
3: fíjese lo que es quizás la buena asesoría de un abogado, vamos a partir de ahí, o también el conocimiento de este joven que empezó a hacer el proceso que realmente tenía que hacer, que no le hicieron caso, pero hizo el proceso.
2: Exacto. Y el fiscal, donde él fue a la fiscalía, tenían que atenderlo. ¿Qué pasó? Digo, eso lo pongo yo.
3: Sí.
2: No le dijeron que busque un abogado, punto querella. Como eso es golpes heridas, tienen que buscar un abogado. Y él diría: yo no tengo cuarto para buscar un abogado, por Dios, para que el abogado le redacte una querella. Usted, como fiscal, usted tiene que recibirla, porque dice el código. No importa el tipo que usted tiene que recibírsela.
3: Claro.
2: Y ellos tienen un formulario que nada más es
3: llenarlo
2: y ponerlo a firmar. Pero muchos cómodos. Yo tengo mucho trabajo, ven mañana, ven después. Sí. Seguro él se incomodó.
4: Y a veces por miedo a la institución también.
2: Se incomodó y mira que llegó. Ya hay uno muerto.
4: Complicidad.
2: Y él va a ser un muerto en vida porque
4: sí.
2: Va a perder 40 años de su vida.
4: Un muchacho joven, que aún así va a salir viejo de ahí.
2: Oh, si él tiene 30, va a salir 70, si él tiene 20, va a salir 60.
4: Sí, va a salir.
2: Ya va a salir un viejo.
4: Va a salir estropeado.
2: Entonces, ¿culpa de quién? De las autoridades que debieron enfrentar el
4: caso. Culpa de nuestra institución.
2: Desde el primer momento. Así es. Lamentablemente. Lléveselo, don Pedro.
5: Espérate, antes está la sentencia del caso Coral.
4: Coral, ¿qué digo?
5: Coral 5G, Coral. El primer tribunal colegiado del Distrito Nacional declaró culpable a varios implicados en el entramado de corrupción administrativa. Las juezas fueron Giselle Méndez, Tania Yunes y Giselle Naranjo. Así fueron las condenas. Adán Cáceres, que era el jefe de la seguridad del presidente Danilo Medina, 20 años de prisión por su participación en la estructura de corrupción que operó desde el organismo de seguridad del Estado. Juan Carlos Torres Rubio, 20 años de prisión. Él era el exdirector del Cuerpo Especializado de Seguridad Turística, CESTUR, uno de los principales integrantes de esa red. Rafael Núñez de Asa, 20 años de prisión. El Ministerio Público lo identificó como una de las figuras claves en el entramado de corrupción. Boarnes Reyes Batista, 20 años de prisión por los hechos atribuidos al expediente 5G. Franklin Mata Flores, 20 años de prisión por la participación en este entramado de corrupción. Rosy Guzmán Sánchez, 15 años de prisión. Ella es la pastora, culpable de los cargos presentados por el Ministerio Público. Tanner Antonio Flete Guzmán, 15 años. Es hijo de Rosy, de la pastora, y figuró entre los acusados. José Manuel Rosario Pirón, 10 años de prisión por los hechos vinculados al expediente. Esmeralda Ortega Polanco, 10 años de prisión por su vinculación con la estructura de lavado de activos investigada por el Ministerio Público. Raúl Alejandro Girón Jiménez, 5 años de prisión. Él es el exoficial que colaboró con las autoridades durante el proceso judicial, lo que fue considerado determinante en este caso. Él era que decía los cuartos.
2: ¿Y cómo lo entregaban? ¿Cómo lo recaudaban?
5: Y presentó la prueba.
4: Yo tengo barilejo.
5: El WhatsApp.
4: Parece que no.
2: El hijo de Henry.
4: Sí, hay algún barilejo.
5: No, parece
4: que se lo despacharon.
5: También despacharon otro hijo de la pastora, porque no pudieron sustentar la acusación.
0: 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Asomiva, empresa de transporte Vanileja. 7:31 en Conversando, hora que te regala Santa Ana, tu farmacia en la Presidente Virginia, esquina Mella, frente al Parque Marcos A. Cabral. 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
8: Vámonos en deporte, don Pedro. 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
9: lo tenemos.
8: Claro que sí. A quienes atraparon así fue a los españoles. Cabo Verde.
9: Oye, eso. Cabo Verde.
8: Cabo Verde.
9: ¿Y dónde? Pues eso es aquí del Caribe. Eso es por allá, de África.
10: La costa oeste de África.
8: De África. Señores, 0-0. Todos los partidos ayer, vamos a dar los resultados ahora. Todos los partidos ayer. Empate todo.
9: Nadie ganó.
8: No.
9: Digo, todos ganaron, porque todos sumaron un punto.
8: Sí, cada uno. Pero nadie.
9: Pero hay empates que son derrotas.
8: Nadie se fue con la supremacía. Pero ese primer partido, quizás uno esperaba ver una.
9: Que está en la tendencia que tiene superar los empates de otros.
8: De otros mundiales.
9: Sí,
8: sí. Sí. Ese primer partido, pues usted esperaba quizás ver, ¿verdad? Por su condición. De un España, pues ganándole el partido a Cabo Verde, pero
9: no, esperaban goleada.
8: Estos muchachos supieron soportar y una buena defensa, y el partido terminó 0-0. 0-0, España y Cabo Verde. Marcador empate también fue el de Bélgica y Egipto, uno de los partidos esperados. También en este mundial, Egipto pues pudo controlar, y Bélgica pues empataron entonces a 1. Igual Arabia Saudita y Uruguay, 1-1 también. Y entonces ya en la noche, Nueva Zelanda, Irán. Nueva Zelanda tomaba el comando. Mira, Nueva Zelanda tomaba el comando del partido 2-1, y entonces finalmente logra Irán empatarlo. Pero como apunta Alexis, uno de los partidos, ¿cuántas veces esta gente, las dos selecciones, tiraron a portería? O sea, fue un juego, fue un partido movido.
9: Los dos porteros.
8: Sí.
9: Pero a mí me gustó, y fue muy bonito. Se vio fútbol de verdad.
8: Muy, de ambas partes. Muy movido. Sí. Las ofensivas. Porque, estaban ahí.
9: Porque los juegos anteriores ahí. He visto como un fútbol.
10: Como con miedo,
9: exactamente.
8: Más conservador.
9: El mismo de México. México pudo haber ganado goleado.
8: Sí.
9: Pero fue un juego que se replegaron atrás. Pero así lo hizo Brasil.
8: Bueno,
9: España por igual. España no lució el fútbol que tiene.
8: Debió.
9: Pero esto
8: dice
9: no.
8: Uno, ¿verdad? Debieron atacar más.
9: Sí, exactamente.
8: Debieron atacar más.
9: Pero este no, este juego de anoche de Irán y Nueva Zelanda se fueron al tú me das, yo te doy.
8: Vamos a la portería, vamos a la portería los dos, o sea.
9: Ninguno se rindieron.
8: Sí.
9: Porque hay momentos que un equipo lo mismo deja mantener este partido, lo que hace es que se defiende. Pero esto no. estos se defendían y atacaban, no se replegaron hacia atrás.
8: Entonces, esa jornada de anoche, o de ayer, mejor dicho, pues contó con esa particularidad de terminar los partidos todos empatados. Hoy, pues, continúa la jornada.
9: Hoy hay plato fuerte.
8: Ya hoy empiezan.
9: Hoy entran las favoritas.
8: Sí, hoy empiezan unos partidos. Hoy hay unos partidos.
9: ¿Favoritas?
8: Francia-Senegal.
9: Senegal,
8: a la una de la tarde.
9: Senegal, una de las mejores selecciones.
8: Sí, señor. Bueno, lo está programando para las 3, Francia-Senegal. Irán-Noruega a las 6 de la tarde. Argentina-Argelia.
9: Irak-Noruega.
8: A las 6 de la tarde. A las 9 de la noche, Argentina-Argelia. El otro partido va a las 12 de la noche, pero se lo sitúan entonces en fecha para miércoles, como debe ser, ¿verdad? Que ya es Australia, Austria y Jordania, que juegan a las 12 de la noche. O sea,
9: ¿a las 12 de aquí?
8: Sí, estaremos viendo ese partido. Ese partido se va a transmitir, vamos a decir, hoy, porque va a empezar a las 12 de la noche, que ya estaríamos cambiando a miércoles, pero ese partido va a las 12 de la noche, Austria y Jordania. Así es que la Copa del Mundo, pues ya hoy empieza con también, o continúa, mejor dicho, con selecciones que no habían debutado, esperando un partido, una Argentina, claro está, ese partido a las 9 de la noche.
9: Argentina potencia, Francia potencia.
8: Una de las naciones que todo el mundo pues quiere ver jugando, Argentina.
9: El fútbol más bonito.
8: Creo. Sí. La albiceleste estará en la cancha en la
9: jornada. Todo el mundo quiere ver a los franceses por ahí, Kylian Mbappé, ese grupo que tiene Mbappé ahí.
8: Sí.
9: Que tiene Francia con Mbappé, siendo Mbappé la figura número uno, pero no deja de tener uno de los mejores porteros que hay en la en el Mundial.
8: En el Mundial, claro que sí. Tú sabes que cuando hablábamos del partido este de anoche, el último de Irán, recordé así también que el partido de Haití fue un partido también con mucho movimiento. Sí, fue un partido.
9: Haití presentó pelea.
8: Fue un partido, exactamente. Haití presentó muy buen partido. Entonces, vamos a esperar ya ahora el próximo enfrentamiento que le toca con Brasil.
9: Que lamentablemente el arbitraje no le fue bien. Demasiadas jugadas que no le cantaron. Inclusive hubieron dos oportunidades penal que no se las cantaron. Que si hubiesen cantado, otra cosa hubiese
8: sido. Quizás se hubiese escrito la historia, el partido de otra forma.
9: Y no lo digo yo, lo dicen los analistas mexicanos, que son unos tremendos. Ellos, los tres programas que hay de ellos, yo los estuve viendo, y ellos corrigieron en que el arbitraje se
8: no ayudó.
9: No lo ayudó.
8: No lo ayudó.
9: Y no es que tenga que ganar, es que te cante la jugada real, lo que es. Mire, fuera de ahí, yo quiero...
8: No, saliendo lo de fútbol, vámonos para allá.
9: Sí, porque ayer se me escapó una información que tiene que ver con la Fórmula 1.
8: Ajá.
9: Donde el más ganador de todos los tiempos, Lewis Hamilton, ganó la carrera de Mónaco y se metió en el segundo lugar del campeonato. Pero lo grande es que él ganó su victoria 106, el más ganador. Está entre los más ganadores.
8: Claro.
9: Hizo tres paradas. Que haciendo tres paradas difícilmente se puede ganar una carrera. Pero que andaba como un bólido. Andaba 5, 6, 8 y 10 segundos por delante del que estaba detrás de él. Y terminó la carrera con 18 segundos por delante del que estaba en segundo lugar.
8: Precisamente hoy en día se hacen los ajustes necesarios y suficientes desde el primer momento para evitar eso, para evitar tantas paradas.
9: Tiene.
8: Y tú poder mantenerte en la pista.
9: En las 7 carreras tiene 5 podios.
8: La mayoría del tiempo. De 7 carreras tiene 5 podios.
9: 5 podios. O sea, podio no quiere decir que gane la carrera.
8: No, segundo, claro está, claro está. Tú puedes quedar segundo o tercero.
9: Y Verstappen tiene...
8: Y ahí tú acumulas puntos.
9: Sí, Verstappen tiene un solo podio nada más. Muy mal está Red Bull en esta temporada.
8: Parece que esta no va a ser la temporada de Red Bull.
9: No lo es.
8: Bueno, señores, hay sonidos. Miren, mañana vamos a tener la rueda de prensa a las 11 de la mañana en el Baní Country Club del equipo Los Mangueros de Baní. La rueda de prensa oficial ya mañana se realizó un acto de apertura, de presentación de los equipos en Santo Domingo la semana pasada, específicamente el miércoles pasado. Y entonces este miércoles corresponde aquí en Baní, donde ya se estarán dando todos los detalles referentes a el equipo de la Liga de Verano, Liga Profesional de Verano, de los Mangueros de Baní. Eso será a las 11 de la mañana en el Baní Country Club. Así que una invitación abierta que se ha realizado para todo el que desee asistir allí y conocer lo que será este equipo, ya que iniciará sus actividades a partir del próximo día 3 de julio, cuando se está inaugurando la edición número 17 de este
9: va torneo. Dejar de topar para irse a la pelea.
8: Sí, ya Baní pues dando los pasos necesarios que tiene que darse en el mundo del béisbol profesional. Y vamos a empezar con un estadio como el de Boca Canasta, que ha sido bien remozado, aparte de las condiciones que tiene este estadio, que hay que decir que es uno de los que mejores, valga la repetición, de mejores condiciones se mantiene, el de Boca Canasta. Y entonces ahora pues también se le ha hecho una gran inversión para que sea la casa del equipo Los Mangueros de Baní a partir del próximo día 3 de julio. Si es que mañana 11 de la mañana. Hay unos sonidos en Grandes Ligas que, bueno, pues sucede cuando estos equipos se descalabran, dan unas millonadas y entonces esos millones no se ven. Parece que se montaron en un bote ahí en la bahía y cogieron rumbo abierto y no han podido pues dar los resultados esperados. Me refiero a los Gigantes de San Francisco. Los Gigantes de San Francisco están hablando, bueno, ya ellos lo oficializaron, pusieron ahí en subasta pública a Willy Adames, a Raes, a Matt Chapman y a Rafael Devers.
9: El más caro.
8: Así mismo es. O sea, estos hombres. Y también hay otro más, me escapa el nombre, lanzador, que también estaría en ese listado, que está en ese listado, para escuchar ofertas en los próximos días. Y usted puede estar seguro que si la intención de los Gigantes de San Francisco es salir de esos hombres, independientemente de los contratos que tienen, porque Willy Adames tiene un contrato de ciento y pico de millones de dólares.
9: Y el de Devers,
8: pues ya usted sabe que 300, no cabe en esta mesa. Entonces, Mike Chapman no es un flyer catcher tampoco, tiene un contrato ajustado.
9: Todos tienen
8: contrato. Y Luis, todos tienen super contrato, pero estos muchachos van a caer en
9: equipos contendores.
8: Sí, van a caer en equipos contendores. Algunos van a regresar a la Liga Americana y otros pues se quedarán por ahí mismo. Puede ser que hasta se queden por la división oeste de la misma Liga Nacional.
9: Yo veo a Devers regresando.
8: ¿Regresando a Boston?
9: No.
8: ¿A la Americana?
9: Sí, bueno. por ahí cerca.
8: Entonces,
9: Boston eso, no, es que Boston no lo va a comprar porque Boston va a vender su pelotero.
8: Boston está peor que San
9: Francisco. Está vendiendo.
8: Sí, está peor que San Francisco. Entonces, estos son los hombres que estarían en el mercado, o puestos en el mercado por el conjunto de los Gigantes de San Francisco, porque hay problemas por ahí. Pero también en la Liga Americana.
9: Dijeron de Devers, pues hace días que está hablando de Devers.
8: Sí, y Devers se viene rumorando hace un buen rato.
9: No, a Devers inclusive lo suben en las redes con la camisa de los Yankees o con la camisa esta de los Mets.
8: Bueno. Dodgers de Los Ángeles, Yankees de Nueva York, Azulejos de Toronto y Padres de San Diego, los posibles candidatos, el círculo cerrado para que aterrice por ahí un zurdo que se hace llamar Tarik Skubal de los Tigres de Detroit, que también
9: está codiciado.
8: Está siendo como soltado así. Mira, a ver, vamos a soltar esta chinita por ahí, a ver quién rebala con ella, porque las cosas no andan muy bien por los predios de Detroit. Se esperaba una mejor campaña para el conjunto de los Tigres de Detroit. El dominicano...
9: Él no tiene una buena campaña, pero tiene buen salario.
8: Luis Morales ha sido enviado a la sucursal AAA del conjunto de los Atléticos, en los movimientos de roster que va haciendo el conjunto, que van haciendo los conjuntos día por día. Entonces, el muchacho ha tirado 12 entradas, la efectividad bastante alta, con apenas 20 ponches. No ha tenido buenos numeritos en estos días, y el conjunto pues le ha decidido enviarlo a la sucursal AAA para ir haciendo los reajustes de lugar para el dominicano. Chet Legaliers, el receptor precisamente del conjunto de los Atléticos, encabeza las votaciones para el Juego de las Estrellas dentro de los receptores. Ya tiene acumulado unos 715.625 votos. Alejandro Kirk, de los Azulejos de Toronto, es el segundo. En ese listado también está Adrian Rutschman, de los Orioles de Baltimore. Dingle, de los Tigres de Detroit. Ryan Jeffers, de los Mellizos. Y Carl Ralex, de los Marineros de Seattle, ocupando la quinta posición. Después está Salvador Pérez, que no debería ponerlo como receptor, sino ya ahí como designado primera base. Logan O'Hope, es el de los Angelinos. Jainer Díaz, de los Astros. Y el dominicano americano, no sabemos de dónde, Austin Wells, que de los Yankees de Nueva York. Que también está en esos menesteres, como se dice, del Juego de las Estrellas. Pete Crum Armstrong, el muchacho de los Cachorros de Chicago, se convirtió anoche en el jugador número 13 en la historia del conjunto de los Cachorros de Chicago en batear para el ciclo. Lo único que le faltaba era el hit. Dio el hit, y entonces en un movimiento raro lo atraparon en primera. El pitcher se viró, él hizo después, pero batió para el ciclo Pete Crum Armstrong, el jugador número 13 que lo hace por el conjunto de los Cachorros de Chicago, que le hicieron un lío al dominicano Mejía en el noveno episodio y finalmente terminó perdiendo el partido, porque los Cachorros vinieron de atrás y se llevaron el encuentro 5-4 sobre los Rockies de Colorado. Ganó Daniel Palencia, rol de relevo, y en rol de relevo pues perdió el dominicano Juan Mejía. Los Phillies ganaron 7-0 al conjunto de los Marlins de Miami. Zach Wheeler, un tremendo partido que tiró Zach Wheeler para el conjunto de los Phillies en el día de ayer. García Jr. Se encargó de ser parte de la ofensiva del conjunto de los Nacionales de Washington para derrotar 7-3 a los Reales de Kansas City. Cincinnati, con este muchacho Dustin May tirando su primer partido completo y su primera blanqueada en su carrera, un hombre ya con varios años en Grandes Ligas, pues le ganaron 12-0 al conjunto de los Metros de Nueva York en la jornada de ayer. San Luis ganó 3-0, blanqueada de Dustin May. Entonces el conjunto de los Cachorros, ya decía, que ganó 5-4 viniendo de atrás al conjunto de los Rockies de Colorado. Minnesota 4-2 a los Vigilantes de Texas. Detroit se llevó 9-3 al conjunto de Houston. Kyle Finnegan fue el ganador en ese partido. Arizona 4-3 al conjunto de los Angelinos. Los Atléticos le ganaron, imagínate, piedra para los más chiquitos, 11-2 a los Piratas de Pittsburgh. Se dejaron ganar de Colorado el día pasado. Y los Dodgers le ganaron 4-3 al conjunto de Tampa Bay. Kerry Hart se apuntó a la victoria. Steven Max fue el derrotado en el día de ayer. Finalmente, decir que hoy desde las 6, pues entonces Miami estará en Filadelfia. Jesús Luzardo va a lanzar por el conjunto de los Phillies. Kansas City estará en Washington a las 6:45. Toronto en Boston a las 6:45 también. Mientras que a las 7:05 el conjunto de los Cachorros estará jugando frente a los Yankees de Nueva York a las 7:05. Los Metros y Cincinnati a las 7:10. Va Kodai Senga, el hombre regresa para el conjunto de los Metros. San Francisco estará en Atlanta a las 7:15. Cleveland y Milwaukee a las 7:40 también. San Diego y San Luis 7:45. Colorado y los Cachorros se vuelven a enfrentar a las 8:05, Minnesota y Texas 8:05, Detroit, Houston 8:10, Los Angelinos estarán en Arizona a las 9:40, Baltimore y Seattle a las 9:40 de la noche, mientras que los Piratas y los Atléticos a la misma hora, y Tampa Bay Dodgers a las 10:10 de la noche son los partidos para el día de hoy. A los Dodgers que se preparen, porque por ahí va a tirarle Justin Rublowski, que ha estado trabajando muy bien en los últimos partidos. Framer Valdez va por el conjunto de los Tigres de Detroit, el dominicano, en la noche de hoy al montículo de los sustos. Don Pedro, más deporte mañana. 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
4: Hoy en la historia. En Estados Unidos, un día como hoy, nace Katherine Mayer Graham. Fue una periodista y editora del diario Washington Post. Nació en Nueva York el 16 de junio de 1917. Ingresó al Washington Post, el cual había adquirido su padre. En 1963 pasó a ser la presidenta del Washington Post y Newsweek. Fue galardonada con el premio Pulitzer. Su periódico publicó un estudio secreto sobre la guerra de Vietnam y describió el escándalo Watergate, descubrió el escándalo Watergate que provocó la dimisión del presidente Nixon. Murió en Valley, Idaho, el 17 de junio del año, de julio del año 2001. Y un tal día como hoy, en 1456, España, en Madrid, el rey Enrique IV de Castilla otorga la carta de privilegio a la villa de Estepona en Málaga. 1487, Inglaterra. En West Stock se libra la batalla de Stockfield, la última de la guerra de las dos rosas. Oye, qué nombre. ¿Habrá rosa en guerra? 1794, República Dominicana, nace María Trinidad Sánchez, independentista dominicana que perteneció al grupo de febreristas que lucharon por la independencia dominicana junto a Concepción Bona, confeccionó la primera bandera dominicana. Participó en el proceso que culminó el 27 de febrero de 1844. 1815, dos días antes de la batalla de Waterloo, se libran las batallas de Ligny y la de Quatre Bras. 1897 se firma el tratado por el cual Estados Unidos se anexa a Hawái. Y nació un día como hoy en República Dominicana Raulín Rodríguez. Pero tengo una efeméride aquí,
5: Raulín Rodríguez,
4: que tengo que leer por su importancia. Presidencia de la República, Comisión Permanente de Efemérides Patrias, Día Nacional de María Trinidad Sánchez, heroína y mártir de la patria. Con su espíritu patriótico, sugerimos seguiremos venciendo y adelante. Hoy se conmemoran el 232 aniversario del natalicio de una madre de la patria, el 16 de junio del año 1794. La ley número 126-21, promulgada por el presidente Luis Abinader, consagra el 16 de junio de cada año Día Nacional de María Trinidad Sánchez. Ella es fidelidad, honor, dignidad, decoro, temple, valentía, resiedumbre, sacrificio y amor profundo a los ideales supremos de la patria. En ese sentido, ella es un elevado ejemplo de fuerza imperecedera que debemos imitar las presentes y futuras generaciones. Si queremos seguir defendiendo y manteniendo nuestra soberanía nacional, integridad territorial, autodeterminación y la identidad que será siempre la dominicanidad frente a cualquier obstáculo o acechanza. Antes de ser fusilada el 27 de febrero del año 1845, bajo la orden de Pedro Santana, por su lealtad a la patria, al pensamiento duartiano y a los trinitarios, como patriota y cristiana, proclamo con valor infinito: Dios mío, cúmplase en mí tu voluntad y sálvese la patria. Esa fue la frase de María Trinidad Sánchez cuando Santana la ordenó matar en el paredón.
5: Bueno, después de esa tremenda efeméride, vamos a decir que se incrementan las partículas del polvo del Sahara y el ambiente seguirá de escasas lluvias a nivel nacional. A pesar de que una vaguada en niveles altos producirá inestabilidad marginal, los valores de humedad son escasos para favorecer la producción de precipitaciones y actividades de tormentas eléctricas. Por tanto, prevalecerá un sol radiante. Oye, qué bien. Con algunas nubes dispersas en breves poblados durante la mañana en gran parte del país. Este patrón de buen tiempo meteorológico seguirá para la tarde, donde observaremos cómo el ciclo, pues, y el cielo se tornará grisáceo u opaco al ingresar a nuestra masa de aire una capa ligera del polvo africano. No se prevén precipitaciones significativas, por consiguiente se pueden realizar todo tipo de actividades al aire libre, menos coger sol. Se informa, pues, hay una amplia zona, esto no tiene nada que ver con República Dominicana, y la calor seguirá, las temperaturas altas debido a un leve incremento de las ligeras partículas del polvo de el Sahara, así es que las mismas estarán entre 23 grados Celsius, la mínima, y máxima entre 31 y 33 grados Celsius. Candela.
6: Y los que quieran saber si es sabroso el polvo del Sahara, que salgan en horas de la tarde.
5: En horas de la tarde.
6: Señores, si puede evitar salir a la calle después de las 2 de la tarde, evítelo. Usted en la mañana salió, hizo su diligencia, ok, no hay problema. Pero si puede evitar estar en la calle después de las 2 de la tarde, evítelo.
5: Sí. Si no hay necesidad. Si no,
6: es que usted casi agarra ese polvo, porque es que se ve encima de usted. Eso es terrible lo que está pasando. Y entonces aquel calor en horas de la tarde.
5: Calor. Muchas afecciones respiratorias.
6: Sí.
5: Sobre todo en niños. Y recuerda que el año pasado tuvimos una punta. Bueno, fue ya pasado el mes de octubre, por ahí noviembre, cuando tuvimos muchos procesos.
6: El cambio de clima.
5: Sí, respiratorios, gripales, por el cambio de clima. Pero ahora se presentan también por esta situación del polvo del Sahara, que bastante que está afectado.
6: La verdad es que este país es una cosa seria, es que estamos en medio del todo, en el Océano Atlántico, aquí en esta parte que corresponde al Océano Atlántico, Mar Caribe. Estamos en medio del todo, porque miren lo que está pasando ahora también con el tema este del sargazo. ¡Ay, Dios! Eso no se había visto jamás, lo de este año.
5: Si el año pasado fue fuerte.
6: No, lo de este año no tiene madre, Rudy. Hay playas que tú le ves y tú crees que como que le tiraron una alfombra, o que le tiraron un piso, o le tiraron un torpedo, como le llaman los albañiles que saben de eso, y los ingenieros. Uh-huh. Como esta mesa así marrón, usted ve aquel mar así enterito. Y lo grande del caso es los que tienen que trabajar con este tema. Miren, la cosa más asquerosa y más nauseabunda y maloliente es el sargazo ese, porque es que es una materia viva, y tan pronto se sacó del agua, ratico está decompuesta, y eso produce una peste, por decir un mal olor terrible. Uh-huh. Que eso no lo soporta. Esa gente que tiene esos grandes hoteles en el este están con la mano en la cabeza, pero también los pequeños comerciantes de toda esa zona este. porque es que no están sintiendo la afluencia de público los fines de semana. ¿Y a qué va la gente? ¿Y a qué va a coger la gente por una playa que está lleno de
5: esa barra? Lleno de eso.
6: ¿A qué va a coger? Sí,
5: hasta que no se ve.
6: Coge por un río, coge por otro sitio, pero para la playa no puede coger.
5: No.
6: Porque puede bañarse. No se va a tirar el día entero a coger sol allí.
5: Mira, hasta los pescadores.
6: Tienen problema.
5: Tienen problema.
6: Porque para salir un motor de esos, el motor y la hélice tienen problema.
5: Sí, sí, precisamente.
6: Bueno, de verdad que aquí viene todo.
5: El mundo.
6: No, eso no tiene madre.
5: Los cambios que hemos tenido, tú dirás, bueno, pero el sargazo, sí.
6: Sí, pero eso llega hasta el Golfo de México, mucha gente cree que por aquí nada más. No, es toda esta zona por aquí.
5: Es toda esta zona, así mismo es. Mientras el sargazo está por aquí, los acuerdos de paz como que son acuerdos de paz y entonces
6: no,
5: viene
6: hasta otro. Que no hablen bien, con quien tiene que sentarse y hablar finamente, con Israel.
5: El domingo.
4: ¿Y qué hizo Israel el domingo?
5: 130.
6: Es con Israel, hasta que no se sienten a hablar con esos locos. No hay acuerdo, oíste de eso.
4: Trump le jaló la greña. Tiene cabello Netanyahu. Y Netanyahu le dijo, no estoy de acuerdo.
6: Le va a dañar el negocio. Es que le va a dañar el negocio. Si no habla con esa gente.
4: ¿Qué va? No, que Irán va a ayudar a sus amigos. Eso es lo que va a pasar ahí.
6: Sí. Directamente con Irán no va a haber nada. Pero por otro lado, va a seguir. Sí. Va a seguir el evento. Es que si no habla con Israel, olvídate.
4: Tú lo que hizo fue decirle a Israel, defiéndete como tú puedas, ya yo no puedo más.
6: Lo soltó en banda ya.
4: Yo no puedo, yo me voy a mi país se está yendo a pedazos, mi gobierno se está cayendo,
5: sí.
4: Por tu culpa yo no voy a seguir.
5: No.
4: Sigue tú si tú quieres, no hay problema, yo no sigo, yo no te voy a ayudar.
5: ¿Se dio cuenta?
4: Sí, eso fue lo que pasó.
5: Se dio cuenta de la situación real.
4: Y tengo unas elecciones
5: a la puerta
4: de la esquina.
6: Ahorita. Sí.
4: Y estoy perdiendo fuerza.
5: Sí.
4: Por tu culpa, porque tú me llevaste a este problema. Pelea tú, yo no voy a pelear.
5: Pero Iván, un inteligente, se dejó enredar.
4: Sí, salió peor.
5: Una guerra que no tenía,
4: el acuerdo
5: no tenía
4: que
5: necesidad.
4: Ha hecho con los iraníes es peor que como estaba antes del ¿fue el 3, 28 de febrero?
6: 28.
4: De 28 de febrero. Tenían de los iraníes unos 60 mil millones de dólares congelados. Tienen que ordenar la descongelación, tienen que entregarse. Primero, el estrecho de Hormuz estaba abierto para todo el mundo y no tenía que pagar 5 centavos. Aunque Trump dijo que es libre, mentira. Irán va a cobrar su peaje en el estrecho de Hormuz.
5: $4 el galón de gas.
4: Sí. Va a tener que pagarle 300 mil millones de dólares para reconstruir lo que ellos dañaron. Aunque ese dinero no lo va a pagar Estados Unidos.
6: No,
4: ya Estados Unidos, ¿quién lo va a pagar? Los colaterales que están ahí. Siria, Kuwait, Qatar, el mismo Pakistán, que es el mediador.
6: Mira, escúchame que te interrumpa, que estamos mirando ahora mismo en la pantalla gigante que tenemos aquí. No, un movimiento de aviones comerciales. Y ayer hablábamos aquí conversando de unos accidentes que hubo de helicóptero, aviones, ¿tú te acuerdas?
4: Ajá.
6: Pues parece que en el curso que tuvimos nosotros aquí en horas de la mañana, hubo un avión de estos B-52 que cayó. Pérdida total en una base aérea, en la base aérea, no me acuerdo el nombre de una famosa. Ah, míralo ahí, ahí estaba pasando el video ahora mismo. Un B-52, ese es el avión bombardero más grande de la historia de la humanidad. Ese avión se inauguró nada más y nada menos que en la guerra de Vietnam.
4: 60 días para discutir el problema nuclear. El uranio que tienen lo van a depositar en un país amigo. No se lo van a pasar a Estados Unidos, como quiere Estados Unidos. ¿Y quién quita que después que se trasiegue, se lleve a ese país amigo, no se lo lleven de nuevo?
6: Ahí va el avión que
4: camuflajeado.
6: Cayó. 8 turbinas tiene ese pajarito. Deduzcan el tamaño que tiene.
4: Entonces, Trump salió tranquilado. Fue por Lana. Salió tranquilado.
5: Salió tranquilado.
4: O sea, se dejó involucrar
5: en un pleito que no tenía que meterse.
4: Y Irán sale más fortalecido. Te dirá, no, pues le destruyeron mucha flota, le destruyeron muchos edificios. Sí, pero van a tener que construirse 300 mil millones. Y salió más fortalecido porque estaba luchando contra dos potencias, la primera potencia militar del mundo y la segunda y la primera potencia de inteligencia del mundo, Israel y Estados Unidos, o Estados Unidos e Israel. Y salió manteniendo el régimen que tenía, el régimen de los ayatolá, o sea, el gobierno islámico, sale ahora reconocido en el mundo entero. Entonces, por donde quiera que usted lo analice, el único perdedor es Estados Unidos.
5: Estados Unidos. Fíjate la crisis que le ha creado, la situación política que tiene Donald Trump en estos momentos.
4: Tiene sus portaaviones, que era de los que hacía alarde en el mundo, sí. Averiado por más de... que correrán 4 o 5 años para restablecerlo, sí. Si es que lo restablecen. El portaavión más grande que tiene, el Ford ese,
5: USS Gerald Ford,
4: que lo negaron y lo negaron, está totalmente destruido. O pero tuvo que salir huyendo a más de 1000 kilómetros del estrecho de Hormuz. Si no, se lo hunden ahí. ¿Con qué se lo hunden? Con unos aparaticos que cuestan ¿cuánto? $50,000, $40,000.
6: Unos drones más baratos.
4: Sí.
6: Ellos pelearon su guerra con drones producidos por ellos mismos, de los más baratos de la bolita del mundo. Con eso fue que le hicieron el daño que le hicieron a Israel y a todos esos países.
5: Exacto.
6: Mientras en otros países, Israel mismo y Estados Unidos gastaban millones en armamento, ellos con unos drones de Chile
5: le destruían sus armamentos. Ajá, de millones.
6: Así mismo fue.
5: Sí, la guerra de hoy en día.
4: Sí, entonces Israel va a estar
5: en peligro. Y uno dice, Donald Trump se metió en un problema, tiene un país con una situación económica un tanto difícil.
6: No, y arrastró al mundo.
5: Ahí era que iba a terminar, entonces nos arrastró a todos.
4: Así, a todos.
5: A esa situación.
4: O sea, fue en picada que se dio,
5: sí, sí,
4: el efecto. Efecto dominó.
5: Efecto dominó.
4: Israel arrastra a Estados Unidos. Y Estados Unidos arrastró al resto del mundo.
5: Sí, con una situación de crisis.
4: Nos metió en eso.
5: Sí.
4: Porque te dicen, no, nosotros, es verdad, no estamos peleando. Pero los efectos.
5: Pero estamos sufriendo los efectos de la guerra.
4: Sin tirar un tiro, estamos sufriendo.
5: Sí, sí.
4: Si no, mire la medida que tenemos ahí.
6: Eso pasó cuando la Segunda Guerra Mundial, que cuando se dijo. Porque creo que no hay constancia escrita de eso. Que Trujillo le declaró la guerra a Hitler, a la Alemania nazi.
4: ¿Qué hizo Hitler?
6: Dice, sí, eso fue un decir también. Que
4: fue de que el mapa.
6: De que Hitler preguntó, ¿y dónde está? Y hizo una marquita. Aguja, pero que no se quedó ahí. Porque, ¿qué pasó con eso? Porque muchas goletas que tenía el área mercantil dominicana en aquella época, que eran goletas, unas cuantas de ellas fueron hundidas por los submarinos alemanes. Unas cuantas de ellas. O sea que las guerras siempre involucran a usted, aunque usted se crea que está muy distante. Mentira. Algo le toca.
4: Algo le toca.
6: Así.
5: ¿Qué nos importa a nosotros esa zona por allá? Pero nos ha tocado un pellizquito. ¿Me entiendes?
6: Porque mira, otra guerra, la de Vietnam.
5: Sí.
6: Directamente, tú dirás, el gobierno norteamericano, dominicano, no sufrió directamente nada con las medidas y todas las cosas. Ajá. Hoy los familiares de los dominicanos que fueron y murieron.
5: Exacto.
6: Es que te toca de una manera u otra.
5: De una manera u otra te toca.
6: Te toca.
5: Esa es la realidad.
3: Nos llevan. De acuerdo. Estamos ahí, estamos hablando y estamos en eso. 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
3: Bueno, entonces en lo que magistrado en Villar se dice, en lo que entizan, pues hay muchos movimientos de la justicia dominicana en el día de ayer. Estuvo bastante activa.
4: La semana entró
3: bastante fuerte y viene de una semana que no dejó de ser suave también, porque ahí tuvimos otras condenas dentro de la semana pasada. Y como que la justicia.
4: Casos sonoros.
3: Sí, casos muy sonoros. Y vienen otros más, porque por ahí.
4: Y que la gente está esperando justicia en esos casos.
3: Y por ahí vienen otros más, porque el de la semana pasada fue por temas de difamación e injuria. Pero el que viene también es de Martínez.
4: ¿Por qué fue?
3: Difamación e injuria.
4: ¿Usted vio el canal? ¿Usted la vio ayer en el canal?
3: Pero la pregunta mía es esa.
4: ¿Usted la vio?
3: No,
5: la muchacha, la rubia.
3: A la tora.
5: Después de la sentencia que ella hablaba.
3: Oh, pero ahora que ya he hablado con gusto. Entonces, pero.
5: La pueden jugar dos veces por lo mismo.
4: ¿Cómo? Espérate, ahí que está la
3: confusión. No, pero la primera pregunta es la siguiente. Es condenada a un año de prisión, ¿es verdad? Fue un año que se le dictó. Entonces, ¿por qué ella?
5: Sigue libre.
3: Exacto.
4: Porque estaba libre. Estaba en libertad.
5: No.
4: Se puede, es que sí.
3: Okay. Ah, bueno, ahora sí.
4: No la pueden apresar. Si no apela, sí, entonces dan
5: una
4: orden de arresto y pero ella va a apelar.
3: Y la apelación no es un tiempo.
5: No, detiene,
3: sí, pero ¿qué tiempo hay después de que te condenan a la apelación?
4: Vamos a ver cuándo va a emitir la sentencia. Pues, bueno. Porque conocer el fallo ese día no es notificación de sentencia.
5: No.
4: El juez se reserva entonces para.
3: A ellos.
4: Y se la notifica. A partir de que se la notifique por escrito, ahí empieza a correr el plazo de la apelación, que son 10 días.
5: Es 10 días, exactamente. Para la apelación.
3: Entonces, dígame ahora del programa.
4: Si esos 10 días no la apela, va presa.
5: Inmediatamente.
4: Del programa, acabando otra vez, no solamente con Gori, con otros más.
5: Pero es que tú estás hablando del programa. Es que en el programa ella no ha dicho nada.
3: ¿Viste? Saliendo del juez.
5: En la puerta de la sala donde se vio
4: hasta la jueza le dijo.
5: Y lo bocía, pero sale.
3: No, pero ella se le devolvió para la puerta cuando la sacaron.
5: Estoy hablando. Y la seguridad tuvo que frenarla.
4: Una charlatana. Porque probó ella lo que dijo por su programa. No, al no probarlo, a usted lo van a condenar. Entonces, ¿qué Abinader? ¿Qué tiene que ver Abinader con eso?
3: Sí, hay gente que se ensaña inmediatamente, no, y no aquí en el mundo entero.
4: Es una estrategia para arrastrar los políticos para el cargo.
3: Claro, y no aquí, en el mundo entero te empiezan a mencionar a los presidentes sin tener que ver con esas cosas, los presidentes, no en este caso específico.
5: Ahora mira, yo estuve mirando, porque la gente es una cosa seria. En esos días de esta muchacha, el día de la sentencia, que ella se revolvió. Luego en el día, Víctor, subieron unas fotos. Y es verdad que el muchacho no es un santito, ¿no?
4: ¿Quién?
5: Y un hermano de él.
4: Estuvo envuelto en ese caso.
5: Pero unos truenos.
4: Sí.
5: Estamos hablando de Grandes Ligas, ¿eh?
3: Lo que ha pasado es que si usted va a usar la boca.
5: Que ella no tenía la prueba, fue lo único. Pero ella no está lejos de la verdad. Víctor, ella no está lejos de la verdad, ¿eh?
4: No.
5: Ella no está lejos de la verdad.
4: De lo que ella dijo ese.
5: No, sí, porque no tuvo la prueba. Pero de que los muchachos no son santos, no son santos, ¿no?
4: No, oye, ¿por qué? Yo digo, estuvo lejos allá de probar. En el supuesto caso que ciertamente él hubiese incidido para ganar su elección
5: con cocaína.
4: Sucio, como ella dijo, no es verdad que él en persona iba a estar en un centro de votación
3: no.
4: Repartiendo pesitos.
5: Y coca.
4: Que no se compra con él.
3: Uh-huh.
4: Y pesito que no se compra. Con eso. ¿Él iba a estar repartiendo? No. él iba a tener un equipo que era que iba a distribuir.
3: Pero entonces tú estás mencionando mi nombre.
4: Ah,
3: ¿me entiendes?
4: Que soy yo.
3: Que soy yo. Muéstrame el video donde estoy yo haciéndolo. Dime. Ya con eso simplemente fracasaste.
4: Cuando yo hice para mí, yo dije, ay, le van a someter. Así dije yo. Tú me dices, tú eres abogado, tú conoces.
5: Y las veces
4: cualquiera que, tú, bueno, que la. Oh, no valía.
3: Cada vez que abría el micrófono.
4: Entonces, son gente de bocado.
3: Pero fíjese
4: y son
3: algo.
4: Los que gritan, ah, que me van a poner una ley mordaza.
3: No.
5: Te van a frenar.
4: Te van a frenar tu accionar.
3: Y te van a evitar problemas. Porque fíjate, ahí ya tú tienes un año en la costilla mientras tanto.
5: En lo que la chava viene.
4: Y una indemnización.
3: Porque ponte que en la apelación. Vuelve y le fueteen el año y la misma indemnización. Vas a tener que cumplir condena, vas a tener que pagar la. Entonces ya te complicaste la vida. Ah, que me van a amordazar. No te van a amordazar. Vamos a controlarlo, vamos a respetar y vamos a hacer comunicación. En este caso, vamos a hacer comunicación con objetividad.
4: Propositiva.
3: Claro.
4: Porque usted tiene derecho a criticar.
3: No, tú puedes. Pero accionar. Claro que sí.
4: Pero critique. Y de una salida. Y a denunciar. Y
3: entonces,
4: cuando usted tiene derecho a denunciar, ¿cómo dicen en el campo? Cuando digo que.
3: Que la burra tengo los pelos en las manos.
4: Que la burra vaya.
3: Porque tengo los pelos en las manos.
4: Porque tengo los pelos en las manos.
3: Porque tú estás seguro de lo que estás diciendo.
4: Entonces, ¿usted entendió?
3: Entonces, nosotros vivimos poniendo de ejemplo que Estados Unidos. Que Europa, que aquel, que el otro. Vete a difamar a esos países.
4: Vete a difamar
3: a esos países.
4: Pero no hacemos lo que hacen esos países. Sus ciudadanos. Respetar las leyes.
3: Por eso es que le digo, vete a difamar a esos países.
4: ¿Usted quiere ser grande? Respete la ley.
3: Porque eso es lo que
4: pasa. Para que usted pueda exigir derechos.
3: Señores, pero.
4: Porque esto se compone de dos vías: deberes y derechos. Para yo exigir derecho, yo tengo que cumplir con mis deberes. Y un deber es no mentir, no hablar de nadie si usted no tiene prueba. Usted tiene el derecho de someter a alguien o denunciar a alguien. Usted tiene el deber de tener la prueba.
3: Víctor,
4: es una obligación.
5: ¿Tú sabes por qué aquí yo creo que los tribunales no se ven más congestionados de lo que están en cuanto a temas de demanda? Porque la gente como que deja pasar.
3: Deja pasar.
5: Porque, señores, aquí usted pone cualquier programa o en cualquier esquina, usted oye a la gente hablando, fulano es esto.
4: No, toda la vida.
3: Toda la vida.
5: Y fulano es esto. Señores, usted tiene la prueba.
4: ¿Por qué le critican al PRM?
5: Aquí la gente porque no va a la justicia, pero si fuera como en otros países.
3: No hay tribunales.
5: Tú estás diciendo esto de mí. Espera.
4: ¿Por qué le critican ahora al PRM? El problema es de querer regularizar. Los improperios que se dicen de funcionarios y de políticos en las emisoras de radio, televisión y eso, YouTube. ¿Por qué? Porque fueron los primeros en usar todo ese tipo de
5: sí, porque todo el mundo era ladrón para ellos. Para ellos.
3: De verdades.
4: Hay que ver.
3: De necedades.
4: Hay que ver cómo le ponen a Faride ahora.
5: Sí.
4: Todos esos videos.
5: Oye, todo ellos, a Uchi, a Zapete, a todos.
4: ¡Ladrones! Sí. Con un énfasis.
5: Sí, y ahora.
4: Delincuentes todos.
5: ¿Y ahora?
4: ¿Ahora qué?
3: Es que esto es viejo.
4: El mismo Paliza. Pero, vámonos más atrás. ¿Ustedes recuerdan el famoso Pico de Oro Putico?
5: Sí.
4: ¿Ustedes recuerdan el gordito de Redondeo? El de allí de
5: La Vega.
4: De La Vega. Aunque no me recuerdo cómo se llama.
5: Genao.
4: ¿Qué nos decían esa gente?
3: Todas las épocas, todo el que ha estado, el que está en la oposición, le dice al otro, y cuando llegamos, es un lío.
4: Y si nos vamos entonces a los llamados periodistas, llamados
5: independientes,
4: llamados informadores, ¿qué nos decían? Lionel, un ladrón. También te lo comentaba, un ladrón. Todo. Miguel Coco, un ladrón.
3: Mira, y es como dice Alexis, ¿tú te imaginas que toda esa, que todos esos políticos se hubiesen puesto a llevar a esas personas?
5: Pero tú te estás yendo a grandes ligas. Yo te estoy hablando de...
3: No, del ciudadano común.
5: Como yo te mencioné en una esquina, que tú hayas aquí cogiendo conversación, no, fulano no sirve, fulano es esto y fulano...
3: Que te voy a decir, te voy a decir algo.
5: Señores.
3: Hay mucha de esa gente de las esquinas que se han tenido que ver en los jugados de paz.
5: Sí, es lo que te digo,
3: Por ese tema. No, que fulanito,
5: Espérate, eso no es así. Acá. Tú tienes prueba,
4: A cosas mayores,
3: pero
4: porque se ha dirimido ahí.
3: Mira ahí la situación en la farándula, porque mezclamos todo. Mira la situación en la farándula, la muchacha esta que fue condenada a 3 meses, creo que fueron de prisión. No es preventiva, no, es condenada a 3 meses. Condenada a 3 meses por hablar de otra.
4: Por eso.
3: Por hablar de otra presentadora de televisión.
4: Por hablar sin prueba.
3: Dañan una relación.
4: Porque todo lo que tiene la boca lo dice.
3: Pero le voy a decir algo. Nosotros estamos hablando de todos esos temas políticos y de farándula, pero en ese mismo ambiente, o en ese último ambiente de la farándula, lo poco que yo veo, no se pueden mencionar por estos micrófonos las palabras que ellos sí mencionan hacia otros.
4: Lo someten a usted,
3: ¿no? Entonces me someten a mí inmediatamente.
4: Mire, hay un influencia aquí que la gente porque no ha querido someterlo. Si no, usted ve que Ángel Martínez tiene cuántos procesos.
3: Oh, ese es el que yo le decía que viene la semana
4: ese
3: próxima.
4: Ese tuviera el triple de los procesos.
3: Sí, sí.
4: Hay un comunicador, periodista, abogado, Alfredo de la Cruz, que es de allí de Yaguate. Él dijo, no, yo no voy a perder mi tiempo. Yo no le voy a contestar ni lo voy a someter. Pero con lo que él dijo de Alfredo, tenía con ese video para ir a someterlo por difamación injuria. Lo que ese hombre dice en cada intervención lo hace en su canal de YouTube, en sus canales, porque tiene varios.
5: Y Alfredo es un tipo que preparaba usted.
4: ¿Quién, Alfredo? Y lo hace en la emisora, porque el programa ese de Esto No Es Radio, aunque él lo pase por el canal de YouTube, se da en la emisora esa emisora que compró con este artista Domenico Boricua.
3: 106. Sí, es por ahí que anda. Anda por los 106.
4: Sí. Que lo compró con un artista de Domenico Puerto Rico, puertorriqueño. De padre dominicano que se fue en una yola para Puerto Rico. A ver si me viene el nombre de él. Soy malo para retener los nombres. Ese tigre puede estar sometido por muchas personas en este país. Nadie pierde el tiempo. Ahora, a partir de agosto, te verá, o se alinean,
5: o se callan,
4: porque ya no van a ser 6 meses o un año. Ahí. Es que eso puede llevar hasta 10 años de cárcel.
3: ¿Y cómo se va a poner el amigo suyo, que le gusta hablar de todo?
4: No, él se va a alinear porque él ya tiene sus aspiraciones.
3: ¿Va de qué presidente ahora?
4: Sí, por el Partido Reformista.
3: ¿Por el Partido Reformista?
4: Sí.
5: Señores, si Balaguer ve esa vaina.
3: Se da cuenta de eso.
4: ¿Usted no ha visto el esposo?
5: No, yo no he visto nada de eso.
4: El presidente y Fadul vicepresidente.
3: No.
5: Es que es mutual.
3: No, que vengan para acá corriendo para formar las estructuras.
4: Y tiene la sigla del Partido Reformista ahí.
5: Ah, hombre, bien.
4: No, que estoy diciendo que sea que el Partido Reformista lo
5: yo
4: va a llevar.
5: Sé que no, mismo, yo
4: pero
5: sé
4: él
5: que...
4: tiene su logo del Partido Reformista. Su intención. Va a tener que negociar con Rogelio Genao, por un lado. Por otro lado, va a tener que negociar con Kiki. Por otro lado, va a tener que negociar con Rafaela Alburquerque. Y así, por seguirte mencionando,
5: Modesto
4: Guzmán. ¿Por cuál de los reformistas que va yéndose?
5: El millonario este de ¿cómo se llamaba él? Que era de la mano derecha de Balaguer.
4: No, y con
5: metalero, él.
4: Y con este ya, se me olvidó los nombres de esos jerarcas. Va a tener que ponerse a negociar a ver por cuál. Tiene que ponerse a negociar con la gente de
5: La Vega,
4: de, no, lo y lo de allá de cosas de los de Amable.
5: Sí, la hija de Amable.
4: Con la hija de Amable. O sea, vamos a ver por cuál.
5: Luis Toral.
4: Ay, con Luis Toral.
3: Sí,
4: Pero como él tiene cuarto, él dice, los cuartos lo hacen todo.
5: Tiene mucho.
4: No, eso no se cuenta lo que él tiene. Tiene
3: cuarto. Mire, hábleme de su gente.
4: ¿Y ese?
3: Espaillat.
4: Bueno, estuve leyendo aquí los argumentos.
3: La justicia no se utiliza para vengarse.
4: Los argumentos del juez que conoció la preliminar, y él emitió una serie de considerando, porque la defensa técnica encabezada por Valerio Ramón Núñez y otro más, no recuerdo, le solicitaron al juez Raimundo Mejía. Ellos nunca supusieron a que se fuera a juicio de fondo, pero querían la variación de la calificación. También quería la otra parte, la variación de la calificación. O sea, mientras la defensa de los Espaillat solicitaba variación de calificación a los fines de ser menos pesado el expediente, la otra parte solicitaba incluir otros tipos penales que agravaban la situación. Y el juez emitió tres situaciones por las cuales él no variaba la calificación y mantenía la calificación de homicidio involuntario. ¿Qué es lo que dice aquí? Uh-huh. Siempre. Bueno, lo más que le puede hacer un homicidio involuntario y es 3 a 6 meses, de 6 meses a 2 años. Por eso yo siempre decía que la jurisdicción civil era lo más idóneo.
5: Por eso fue que cuando yo leí el titular en los periódicos, en el periódico esta mañana, yo decía que yo siendo él le dijera a sus abogados: aceleren lo más rápido posible y salgamos de
3: es que
5: son 2 añitos nada más, como mucho.
3: Sí.
5: Ponle 3, que yo lo dudo.
4: El juez Raimundo dice el juez: sin embargo, el juez Mejía desestimó el pedimento en base a 4 motivaciones jurídicas y procesales. Cuando habla esa es la solicitud. Habla de la motivación que hicieron las partes para que él variara la calificación. Y él dice: 1. Suficiencia e idoneidad de los elementos de prueba. Afirmó que la calificación jurídica asignada por el órgano persecutor no era antojadiza, sino que guardaba una relación directa y lógica con las pruebas presentadas, y que modificarla en ese escenario habría implicado ignorar la tesis fáctica, los hechos narrados que la Fiscalía logró sustentar preliminarmente con actas, testimonios y peritajes. ¿Qué es lo que quería decir ahí? Él dice que los testimonios recogidos en la preliminar, informando que en varias ocasiones se le dijo a la administración que el techo estaba filtrando, que estaban cayendo pedazos de concreto, que había que arreglar eso, él lo coge eso como una prueba de que se le advirtió lo que pasó y que no fue diligente para prevenir que no pasara lo que pasó. 2. El principio de no contradicción en la etapa preliminar. Recordó que la fase preliminar tiene como objeto evaluar si la acusación tiene base seria, no juzgar el fondo del asunto, variar la calificación jurídica cuando los hechos presentados apuntan con fuerza hacia la tipificación original hubiese significado anticipar un juicio de valor sobre la culpabilidad o inocencia, invadiendo las facultades exclusivas que le corresponden al tribunal colegiado, el tribunal de fondo, dijo. O sea, él dijo, si yo varío la calificación jurídica que le ha dado el Ministerio Público, que la ha sustentado con pruebas que sustentan la acusación, yo invado un terreno que no me corresponde, que es valorar la prueba, ver el alcance que tiene la prueba en el proceso para condenar o descargar. No es mi papel. No, ese papel le corresponde al juez de fondo. El juez de fondo que va a decir, bueno, el alcance jurídico penal de esta prueba no es suficiente para sostener una condena, o esta prueba es suficiente para sostener una condena. Y esos son elementos de valoración de la prueba. Él solamente le correspondía valorar si la prueba era lícita o no, si la prueba se correspondía con la acusación y el hecho punible o no. Entonces él dijo, lo que se me presentó corresponde con los hechos, corresponde con la acusación, y tienen una vinculación biunívoca, tripartita. Por tanto, yo lo envío a juicio. Ahora, yo no sé si va a ser culpable o no. Eso es lo que está diciendo. Que hay jueces que invaden ese terreno, como pasó con una de las recientes que se ha dicho ahí, del no lugar que se dio,
3: sí,
4: en un proceso, que el juez se metió a valorar la prueba. Eso va para el juicio de fondo. Yo dije que eso viene para atrás. ¿Por qué? Porque hizo lo que este juez no hizo. No, yo no puedo valorar esa prueba. Eso le corresponde al juez en un juicio oral público contradictorio, donde se somete a contradicción.
5: ¿El juicio de fondo?
4: Ahí que le corresponde al juez valorar la prueba. Ahí que le corresponde al juez ver el alcance probatorio que tiene una prueba o no. El tercer elemento: salvaguarda el principio de congruencia. Indicó que para el jugador, mantener la tipificación garantiza que el proceso siga una línea coherente. Si el juez de la instrucción altera la calificación sin que se hubiera debatido la totalidad de las pruebas en un juicio oral, se corría el riesgo de vulnerar la congruencia entre lo investigado, lo acusado y lo que finalmente se va a decir en el juicio definitivo. A veces ese juez, yo le di un 10 de 10. Sí, ha emitido una decisión muy apegada a los hechos y muy apegada al procedimiento. El procedimiento penal no juzga, no valora, no impone pena. Dice si se actuó mal o bien. Cuarto, configuración de los tipos penales imputados. Dijo que, analizando el comportamiento de los imputados y el resultado de las acciones investigadas en el entorno de la discoteca YC, se desprendían de forma preliminar los elementos constitutivos de los delitos imputados por el órgano persecutor, que incluían violaciones a leyes de armas, de lavado de activos o asociación de malhechores, según el rol de cada imputado. Por ende, no existían lagunas jurídicas que obligarían al tribunal a degradar o cambiar la tipificación. O sea, fue una decisión muy, muy, muy coherente, muy apegada a lo que es la ley y la Constitución. Ahora, esa decisión.
3: Nos queda un minuto.
4: ¿Ventaja para la defensa? Sí, sí.
3: ¿Ventaja para la defensa?
4: Sí, porque ha dado brecha. Mire, en esta fase definitiva del proceso, la defensa de los hermanos Espaillá tiene opciones estratégicas fuertes para reorientar su teoría del caso. ¿Cómo son? Atacar la duda razonable. Ahí es que se ataca la duda. Cuando yo hago así, es el fondo.
3: El fondo.
4: razonable, ya que el juez de la instrucción solo evaluó si la acusación del Ministerio Público tiene probabilidad de ir a juicio de fondo. En cambio, en el fondo, el órgano acusador debe probar los cargos que le imputa a los Espaillat, más allá de toda

0: caso de San Cristóbal, ¿en qué está eso?
1: ¿Cuál?
2: ¿El de la explosión?
0: Claro.
2: Ese lo declararon.
1: ¿Y cuánto tiempo que finalizó eso?
2: Sí.
0: Oye, ni cuenta me daba que eso, sí, eso sí. Lo habían arreglado.
1: Hace tiempo.
0: Lo arreglaron.
1: Hace tiempo.
0: Lo arreglaron porque acabó conversando el primer matutino de la región sur del país. 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

Entre las noticias que comparto inmediatamente con ustedes. Atención, lapicistas. El Lápiz Consciente celebrará 20 años de carrera en el United Palace en New York. El exponente urbano dominicano Lápiz Consciente anunció la celebración de sus 20 años de trayectoria artística con un gran concierto dirigido a la diáspora dominicana en Estados Unidos. Muchos desde ya se preguntan si Santiago Matías irá para ese concierto. Sería algo histórico eso. El menú de hoy es moro de guandules, carne de res, plátano maduro y aguacate. Unos fritos de plátano maduro con aguacate, ay, ay, ay. Y un vaso de agua bien fría, claro que sí. Este martes el polvo del Sahara incrementa las temperaturas y limita las lluvias. Las temperaturas mínimas estarán entre 23 grados Celsius y 25 y las máximas entre 31 y 33. El Instituto Dominicano de Meteorología informó que para este martes prevalecerá un sol radiante con muchas nubes dispersas en breves periodos durante la mañana en gran parte del país. Pero en la tarde el cielo estará grisáceo u opaco por la capa ligera del polvo del Sahara. Mucha gente que ayer veía el cielo en la tarde grisáceo pensaban que iba a llover. No, señores, es que tenemos el polvo del Sahara y es lo que está incidiendo lo que es el cielo grisáceo, por eso es que lo vemos siempre como que opaco. También esto hace que las temperaturas sean más altas, algunas nubes. Mucho sol, mucho calor para este martes.

¿Ustedes sabían que la República Dominicana tiene 21 árbitros con carnet FIFA? Entre ellos figura Raimundo Félix, el único criollo en pitar en el Mundial del Fútbol. La cifra por sí sola podría pasar inadvertida, sin embargo, adquiere una dimensión distinta cuando se compara con otras disciplinas de mayor arraigo en el país. Señores, Fefita la Grande ya hizo su propia tumba en su pueblo natal, en Sabaneta, en Santiago Rodríguez. Ayer estuvimos viendo las imágenes en sus redes sociales, tal y como lo había anunciado, la merenguera Fefita la Grande ya cumplió su sueño de tener su propio nicho. La tumba de la Grande se realizó en su pueblo natal, específicamente en Santiago Rodríguez. Y es que en un video se puede observar que el panteón tiene como nombre Fefita la Mayimba, lugar que ella ha destinado para su descanso cuando parta del plano terrenal. En ese video, que fue publicado en la plataforma Visión 360, según informa, esta obra está en su etapa final, está pintada en blanco y gris y tiene 3 espacios más por si algún familiar lo necesita para sepultar a sus seres queridos. Fefita la Grande ha dicho en varias oportunidades que quiere ser recordada con alegría y como ella se ha caracterizado, y que su tumba la mandó hacer para que sus familiares, amigos y seguidores acudan y le rindan homenaje. ¿Será cierto que cuando una persona ya tiene su tumba, dura más años? Y tanta gente con miedo a tener su propio panteón. Deja que hoy. Eso es parte, señores, de la organización ya para cuando partan del mundo terrenal, para no dejarle problemas a nadie. Ya Fefita la Grande con su propia tumba en su pueblo natal en Santiago Rodríguez.

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En este martes, estamos a 16 de junio, si estás de cumpleaños hoy, desde aquí te enviamos nuestros saludos de felicitaciones. Desde hace algunos días, pues se dio a conocer una noticia de una agencia de tour que se llama Rosa Tour y que enfrenta la polémica luego de denuncias de estafa. Rosa María Marte de la Rosa, alias Rosa Tour, señalada de cometer estafas electrónicas relacionadas con ofertas fraudulentas de viajes y hospedajes en resort, pues ella dio la cara en una entrevista en YouTube. Es una entrevista que la puede encontrar en exclusivas de José Peguero.

actualidad que compartimos con ustedes a esta hora. En Puerto Rico, la falta de agua impacta negocios y el turismo en San Juan, Puerto Rico. Hay camiones cisternas, ciudadanos cargando recipientes con agua y negocios cerrados. Esas son las imágenes que tanto se ve a diario en el viejo San Juan como en otras zonas de la capital y en los pueblos de Puerto Rico. Y es que es debido a las averías del sistema que afectan cientos de miles de personas. Y en San Pedro de Macorís, pues están preparando el pastel en hoja más grande del país. Oigan, qué buena iniciativa. La alcaldía de San Pedro de Macorís anunció que en el marco de la Feria Gastronómica 2026 y las fiestas patronales del municipio, se realizará la elaboración del pastel en hoja de mayor tamaño producido hasta la fecha en República Dominicana. Esta es una iniciativa que forma parte de esas actividades centrales del evento y busca destacar ese plato tradicional como uno de los principales referentes de la cocina de esa provincia. Con esa propuesta, la gestión municipal pretende fortalecer la identidad cultural y gastronómica de la zona, además de dinamizar las actividades festivas durante

a un camionero ganador del Super Kino TV. Ay, se sacaron los 25 millones. Díganme ustedes, de los que juega su Kino. La Lotería Electrónica Internacional Dominicana informó que Oscar Beltré Amancio recibió el premio ya de 25 millones de pesos al resultar el ganador del Super Kino TV en el sorteo correspondiente al pasado miércoles 27 de mayo. Nuevo millonario, qué bien, un camionero fue el ganador de ese sorteo. Ojalá que todo el que juegue su Super Kino, su loto, pues en algún momento sea el ganador. Que en algún momento le hagan también su carácter.

exponente urbano Crazy Design habló sobre la controversia que surgió por el famoso DM que le había enviado a la comunicadora Caro Brito cuando estaba con su expareja. La panelista de radio Sandra Berrocal asegura que no fue un error y que no se arrepiente de lo que sucedió. El intérprete de Ella dejó claro que todo comienza con una nota y un cómo estás y va surgiendo todo. Para él fue una decisión tomada por ambos y no está de acuerdo con lo que dicen de que fue un error.

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0: ¿cómo que está el cielo para hoy?
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0: Nublado no. Veo como el cielo brumoso. Una bruma. ¿Qué? Oye, de los pueblos del Sahara. ¿De dónde apareció esa vainilla? De los pueblos del Sahara. Pero de antes no se hablaba de eso.
2: Muy allá.

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0: Martes caluroso, martes encendido, martes de Sahara, bueno, martes caliente, 16 de junio 2026, calor intenso. Hoy tenemos un programa con muchas informaciones. Vamos a hablar de... Estamos 16, junio es de 30, en 14 días, en 15 días específicamente... entrará en vigor, en funcionamiento, el nuevo reglamento para usar contrataciones públicas, una plataforma donde el gobierno hace sus compras y contrataciones. Esta es nueva y será obligatorio usarla. Hablaremos también un poco de lo del juicio del caso tragedia Jet Set. Vamos ahí a ampliar un poco. Y el Nacional dice: policía mata.
1: Mata a un presunto delincuente cada 36 horas en este año.
0: Cada día y piquito.
1: Sí, cada día y medio, cada día y medio.
0: Y aún así, la gran cantidad de asaltos, atracos, siguen en aumento.
1: No, eso no lo detiene.
0: Siguen en aumento. Eso no lo detiene. Antes de entrar con tantos temas, vamos a darle las buenas tardes al colega Andújar Santana, Tori.
1: Hey, buenas tardes, Carlos. Buenas tardes a nuestros oyentes que nos permiten llegar a sus hogares. Amen a sus enemigos. Hagan el bien a los que los odian. Fragmento del Evangelio de hoy, según San Mateo 5, del 43 al 48. Sabiendo que pueden ser parte de este equipo a través de la línea telefónica 809-522-7148, o nos pueden enviar un WhatsApp al 849-352-9670, o nos pueden seguir a través de las distintas plataformas sociales: Facebook, Instagram, YouTube, Licenciado Rayita Andújar en TikTok. Así que nos pueden seguir a través de todos los medios. Le podemos llegar a sus hogares por cualquier vía, sea de la radio o de la internet. Así que buenas tardes.
0: Sí mismo es. Mira, temporada de calor, temporada de sal. El verano es el lunes que empieza.
1: ¿Cómo es? Pero si el no me lo dice, no me doy cuenta, Carlos.
0: Es el lunes que empieza.
1: Si no me lo dice, no me doy cuenta.
0: Dice que tenemos. El lunes. Dice que en la República Dominicana hay solo dos temporadas: verano y un poco menos de verano.
1: Ya, no más que ahí.
0: Todo el tiempo. Bueno, durante los próximos días predominarán un ambiente caluroso, seco, pocas lluvias en todo el país, aunque existe una vaguada a nivel medio, oye la incongruencia. La falta de humedad limitará la formación de precipitaciones. Se espera un cielo, así como se ve, lleno de polvo, tono libre de nubes, eso es como un gris azul, que se... Es gris u opaco, es uno de los dos. Esto es por el aumento de las partículas del polvo del Sahara. La temperatura seguirá caliente, caliente, caliente. Desde 32 y 33 grados Celsius, la sensación térmica más alta por el viento del sureste. Se recomienda hidratarse mucho, ropa ligera y evitar el sol en horas picos. Y esta noticia... No sabemos si es por el polvo de Sahara, pero en la ruta San Juan-Santo Domingo, de la guagua grandota esa...
1: ¡Oh, frecome! Yo vi eso y...
0: ¿Tuviste ese video?
1: No, pero más fuerte eran los que estaban tratando
0: de... Se incendió, de salir. Pero si tuvo el fuego... Todavía no existe una información oficial... Nuestro asistente, reportero estrella local, Guaró Andújar, subió el video. Usted lo puede buscar en las plataformas de Guaroa. La ruta San Juan-Santo Domingo, el transporte es Tenguerengue.
1: ¿Famoso?
0: Sí, es famoso.
1: Muy famoso.
0: Se prendió en candela. Él venía subiendo... En la subida, sí. Venía subiendo en la subida del número, esa subida y bajada famosa ahí. próximo al monumento que hay.

0: ahí la Virgen, creo que es la Virgen de la Altagracia. Sí, yo creo que ese monumento ahí de la Virgen de la Altagracia. Bueno, pues el autobús se tuvo que detener a orillar y se ve en la fílmica cómo candela sale desde...
1: Y la humerada.
0: Desde la goma hasta la cocina, todo eso. Y bueno, porque era, imagínate tú, y la desesperación de la gente tratando de ayudar a algunos choferes. Hasta el momento se desconocen si existen personas lesionadas o víctimas mortales. El minibús se perdió totalmente por el fuego. Pero vamos a dejarla ahí marcada como seguimiento esa. Ahí está parte del video. Yo lo estoy reproduciendo y se ve cómo las personas están tratando de desarmar desde el vidrio del frente para sacar lo que más puedan por ahí.
1: Tenemos que nada humano que lamentar.
0: Eso es lo que esperamos. No sabemos si es por la incidencia del calor, algo habrá pasado, no sé. Entonces, vamos a continuar con las informaciones. El juicio. Ayer. Antonio Maribel Espaillat van a juicio. El juez Raimundo Mejía, ayer hablábamos de dictar el auto de apertura por el derrumbe del jet set. Cambió. Sí. Ahora es la calificación jurídica que ellos mismos, lo de defensa, querían. Ellos van a juicio por homicidio involuntario y golpes y heridas involuntarios. Artículos 319 y 320 del Código Penal actual, no el que entra en vigencia,
1: en agosto.
0: El juez entiende que hay material suficiente para juzgarlos por negligencia, imprudencia, inadvertencia o inobservancia. En ese juicio se va a discutir todas las pruebas de todas las partes. O sea, la parte que delante, la parte de defensa. Sí. También en la motivación del juez admitió los dos peritajes técnicos, admitió los testimonios y toda la documentación depositada. ¿Y por qué no homicidio voluntario? Todos los querellantes pedían eso, que se le juzgara bajo la calificación de homicidio voluntario con dolo eventual. Para tomar la decisión, él explica que la diferencia entre dos cosas que se parecen, pero no son iguales. Uno es la culpa consciente y otro es el dolo eventual. Según dijo en su sentencia, hay culpa consciente cuando alguien sabe lo que está haciendo puede provocar algún daño, pero confía en que nunca va a pasar.
1: No va a suceder.
0: A mí me gustó cómo él lo resumió. Él dijo, sé que puede pasar, pero creo que no va a pasar. Bueno, hay dolo eventual, según la motivación del juez, cuando alguien sabe que el daño puede ocurrir, pero como quiera, le da para allá. Sé que puede pasar, y aún así actuó aceptándolo. Esa fue la línea que él usó para definir. Para el juez, lo que hubo en este caso es lo primero. Sabe que puede pasar, pero confío en que no va a pasar. Esa fue la motivación de la amplia sentencia. Para sostenerlo, él dijo y también hizo dos preguntas. Dijo, ¿querían los imputados producir la muerte de 236 víctimas? Y la segunda pregunta que hizo fue, ¿sabían que su negligencia las iba a matar? La conclusión del juez fue que no. Y para completar, lo amarró con el hecho de que Maribel Espaillat estaba dentro del local en la discoteca cuando el techo se desplomó. Y que nadie que sepa que algo así va a pasar se va a exponer a estar en el medio.
1: Si es un peligro eminente, no va a permitir que sus familiares estén ahí.
0: Bueno, lo que él así acepta es lo de negligencia prolongada, es el tiempo por falta de mantenimiento, las modificaciones a la estructura, el peso excesivo en el techo y demás. Por eso, aceptó los artículos que hablan de homicidio y heridas involuntarias, pero no cambia de dolo eventual. Homicidio involuntario, según el código, artículo 319, contempla pena de 3 meses a 2 años. Y lo de las heridas involuntarias, que es el artículo 320, de 6 días a 2 meses de prisión. El homicidio voluntario con dolo eventual, que es el que querían los querellantes, eso es totalmente diferente. Según el código, contempla penas de 10 a 20 años de prisión y hasta 30 años si hay algunos casos agravantes. Bueno, algunos de los querellantes no se piensan rendir. El código penal permite que en juicio se cambie la calificación jurídica. El abogado entrevistado, Giancarlo Martínez, representante de 7 víctimas del caso, él dijo que volverá a solicitar el cambio a dolo eventual porque entiende que el juez Raimundo Mejía hizo una incorrecta valoración de la norma. Pero una cosa es lo penal, lo que se paga con la cárcel, y otra es la civil, que es la que se paga con dinero. Ahí el tribunal aceptó como demandado civilmente las empresas de los hermanos Espaillat, Inversiones E y L, esa es la de la discoteca, Radio Cadena Comercial, Difusora Hemisferio e Inversiones CCEP. También civilmente demandados Ana Grecia López, es la madre, Evelyn Espaillat, otra hermana de Antonio y Maribel Espaillat, para garantizar que haya fondos posibles de la indemnización. Ahí el juez mantuvo el embargo de todos los bienes y activos de Antonio y Maribel y sus empresas por hasta 500 millones de pesos. En lo que llega el juicio, ellos continúan con presentación periódica, impedimento de salida y garantía económica, o sea, la fianza esa, okay, sí, que tenía. ¿Quién quedó fuera? Porque eso también hay que decirlo, en la sentencia grande y motivada por el juez Raimundo. Quedaron fuera el ayuntamiento, quedó fuera Obras Públicas, quedó fuera el Estado Dominicano de esta acusación. ¿Por qué? Porque según explica el juez Mejía, la ley 107-13, esta es la ley que regula cómo se reclama al Estado y sus instituciones, no le permite retener a ninguna entidad estatal dentro de ese proceso. Imagínense ustedes, el Ministerio Público cantó victoria. Wilson Camacho, que es el titular del PETCA, dijo que la decisión estaba pegada al derecho y que el tribunal acogió la acusación enterita. Él no se refirió ni habló del cambio de la calificación jurídica porque ese tema nunca fue el Ministerio Público que lo puso en el tapete. Okay. Siempre fueron los abogados de los querellantes y por eso los querellantes son los que consideran el fallo insuficiente. El movimiento Justicia Jet Set se pronunció, dijo que descartar el dolo eventual porque los acusados no querían matar a nadie, no es correcto, porque esa figura no exige intención de matar, sino que hubiera un riesgo grave, previsible y evitable, al que los hermanos Espaillat sí se expusieron y que el juez no se le hizo caso. Vamos a dejarla marcada como seguimiento ya luego de esta gran explicación, pero no será un juicio tan largo.
1: No, esa...
0: Ya con esta calificación que le dio el juez, donde más se van a tomar es en la presentación de las pruebas, pero entendemos que este juicio será algo No será como Coral, que fueron 5 años y medio, casi 6, no serán como...
1: 121
0: audiencias. No, este...
1: No, nada de eso.
0: No. Digo.
1: No, y no van a...
0: Digo, es una predicción. Sí. Puede ser que sí, puede ser que no.
1: Bueno, nada fácil para Antonio y Maribel Espaillat. Entonces, vamos a ver qué es lo que dice la Policía Nacional, señores. Ustedes saben que es el único país en donde existen los intercambios de disparos. Entonces, como se había leído al principio, la policía mata a un presunto delincuente cada 36 horas en este año. Los datos están en un informe de la policía correspondiente a los primeros 5 meses del año. También señala que 8 agentes murieron en los intercambios de disparos. Pero no es que estamos en contra, pero tampoco estamos a favor de que la policía utilice o siga utilizando los métodos extrajudiciales. Ahí tenemos la justicia, ahí tenemos los tribunales. Sean los tribunales que se encarguen de imponer la justicia acorde con los hechos provocados. Pero mira, tengo una buena, Carlos, porque hoy es martes.
0: Temprano, un martes. Hoy,
1: buena. Sí, hay que empezar con las buenas. Mira, esta es Tochica, Toquicha. Es ajá, incluida por Rolling Stone entre los mejores álbumes del 2026. Oye el título. Oye el título, Carlos. Oye, ¿cómo que vamos? Bueno, pero desgraciadamente a nivel del arte, muchos dirán, eso no es arte, eso no es música. Bueno, pero la están reconociendo por su álbum Amor y Droga. Con eso está siendo valorada nuestra artista Toquicha a nivel internacional como uno de los mejores álbumes del 2026. Esa es buena, Carlos. Esa es buena para los que siguen ese tipo de música, porque sabemos que tenemos oyentes que también simpatizan por ella. O sea que aquí tenemos para todo.
0: Sí, no, y tienen...
1: No, y nos representa, y ella dice que es dominicana. Aunque quizás nosotros no compartimos con la música que ella interpreta, pero bien. Otra buena es que el hospital de Baní habilita moderno espacio para internamiento psiquiátrico y de atención a paciente en crisis. Hoy veo que vi en los medios de comunicación de la provincia en donde estaban habilitando, habrá una unidad de adultos mayores, adolescente a partir de los 13 años de edad, donde van a tener esa unidad, donde no es un secreto para nadie que la salud mental después de el innombrable, como dice Carlos, ha estado haciendo estrago en la población dominicana. Entonces, bien que vamos a tener ahí ya habilitado ese espacio en el hospital Nuestra Señora de Regla, esa unidad exclusivamente. Acuérdense que siempre escuchaba en el matutino decir que con una pastillita a esas personas que tienen algún deficiencia mental. Entonces ya vamos a tener en la provincia. Pero una pregunta, Carlos. No podemos hacer, no sé con quién tendremos que hablar, porque ya yo me lo he encontrado varias veces en el área del parque, exclusivamente en el área de nosotros, cuando nosotros venimos, que vamos a ingresar aquí al edificio de la estación. Hay un individuo que siempre, licenciado, a todos le dicen licenciado.
0: Sí, a todos.
1: No
0: sí,
1: sé
0: sí,
1: si
0: sí,
1: a ti
0: sí.
1: te ha dicho
0: sí,
1: licenciado.
0: Sí, sí, sí, sí. No, tú el que le pasa por al lado.
1: Licenciado, sí. Disculpe, me tengo...
0: Sí, tengo una situación.
1: Entonces, un llamado, no sé a quién le vamos a hacer el llamado, porque... Ese individuo, claro, hasta ahora, él no lo hace de forma agresiva, pero es insistente. No es agresivo, pero la solicitud que él hace es de forma insistente. Entonces, estamos hablando en el mismo casco urbano de la provincia de Peravia.
0: No, impresiona.
1: Además, ahí está el Palacio Municipal. Entonces, alguna autoridad, porque se puede dar el caso que va a encontrar una persona que va a tener más problemas que él. Entonces, se puede dar una situación. Así que le hacemos un llamado. No sé a qué autoridad le podemos hacer el llamado.
0: Tiene que ser a los municipales.
1: Bueno, pero es que él no está infringiendo ninguna ley de, por decir así, no está violentando algo de propio del ayuntamiento.
0: No puede pedir en espacio público, porque él no puede montar una oficina de recolección de dinero ahí en el parque. Ahí le puede decir, espérese, maestro, ¿qué usted busca aquí hoy de nuevo? Porque sí, ya usted vino ayer. Ya usted vino ayer. ¿Qué hace hoy aquí? En el mismo sitio, en el mismo espacio y haciendo lo mismo, molestando a la persona. No puede estar ahí. Ya.
1: Ok, bueno, si alguno de los municipales no está escuchando, el joven que siempre está ahora en esta parte de la Sánchez, entre el Palacio Municipal y la Catedral, y él utiliza esta zona para todas las personas decirle, licenciado, necesito decirle algo. No sé qué es lo que me va a decir, pero yo nunca me detengo porque... no sabemos cuáles serían las intenciones, pero sabemos que es parte de su modo operandi de él interceptar a las personas.
0: Mira, el día primero, el nuevo reglamento para usar el sistema electrónico de contrataciones públicas. Este nuevo reglamento, tiene las reglas técnicas, operativas y de seguridad del sistema. Aplica a todas las instituciones que utilicen la ley 47-25 y sus proveedores. Según compras y contrataciones, con esa plataforma va a ser más fácil para cualquier ciudadano darle seguimiento a las compras del gobierno. ¿Tú sabes qué me llamó la atención de esta nota de prensa del Sistema Electrónico de Contratación Pública, CECP? La gran cantidad de iglesias.
1: ¿Eh? ¿Cómo?
0: Pentecostal y evangélica.
1: Sí.
0: Que han hecho solicitudes para ser suplidor del Estado.
1: ¿Pero cómo así? ¿Pero cómo así?
0: Así como tú lo oyes. Mira, las iglesias tienen un régimen especial. Ellos no pagan el impuesto como lo paga Tony, como lo paga una empresa.
1: Porque son ONG.
0: Organización no gubernamental.
1: Hay suplidores del Estado. ¿Cómo así?
0: Iglesias. Bueno, hubieron. No sabemos si hay en la actualidad iglesias que presentaron. No. Ser suplidor del Estado en alguna de las áreas.
1: Pero,
0: y fueron rechazadas por el sistema por lo mismo. Dice, pero espérate.
1: ¿Pero cómo? Yo no lo entiendo.
0: Tú no puedes ser suplidor si tu denominación jurídica no te permite cobrar ITEVIS.
1: Tony,
0: ¿tú sabes la cantidad de iglesias que sale diariamente?
1: Bueno, todavía yo estoy medio sorprendido. Porque que todavía le estoy dando. No entiendo de qué manera.
0: Bueno.
1: Yo lo digo porque nosotros estamos ligados a la Iglesia Católica.
0: Pero tú, ese es otro tipo.
1: Sí, y la Iglesia Católica, por ejemplo, ¿en qué sentido puede ser suplidor del Estado? Si la Iglesia Católica, por lo general, lo que regentea es un centro de salud. Por ejemplo, sí. De primer nivel. Decir sí. Algo. Y no puede ser suplidor del Estado, porque ya lo que está dando es un servicio a las comunidades.
0: Exacto.
1: Entonces, no es que... No, por eso es que estoy un poco sorprendido. No sé de qué manera era que ellos iban a ser suplidores del Estado.
0: Hay de todo en la vida.
1: Entonces,
0: del Señor.
1: Era, por ejemplo, esa denominación, ese centro, hacía un centro para venderle servicio al Estado. A eso que me refiero, no sé en qué sentido. Por ejemplo, bueno, vamos a suponer, porque ellos pueden, Carlos, vamos a retratarlo un poco. Por ejemplo, una iglesia dice, bueno, no, nosotros podemos aquí poner una cocina.
0: Ajá.
1: una cocina.
0: Desayuno escolar.
1: Para el desayuno y, o el almuerzo escolar.
0: Sí.
1: Me imagino que sería por esa área.
0: Sí, pero que.
1: Ahí ya sería suplidor del Estado.
0: Tú ves, ahí la DGI no ha actualizado sus normas. Y a la DGI no actualizar sus normas, deja muy amplio, lo deja a la interpretación. Y al dejarlo a la interpretación, sucede estas cosas que llama la atención. Una iglesia quiere ser suplidor de Estado. Tú dices, concho, pero monten una empresa porque es raro.
1: Porque si es que tienen una universidad, pero que no pueden ser suplidor del Estado.
0: Es que no pueden ser suplidor del Estado.
1: Yo hablo de una universidad porque la Iglesia Católica tiene universidad.
0: Por eso es la actualización del sistema electrónico de contratación pública. Por la gran cantidad de ofertantes que no cumplen. Entonces ellos quieren que el mismo sistema los rechace antes de ellos. Abrí sobre, ponerse concho, pero ¿y qué hace esa iglesia pentecostal haciendo ofertas sobre, un ejemplo, una carretera?
1: Sí.
0: Comunitaria de, o una cancha. ¿Por qué? Tú sabes, entonces, por eso es la actualización de este sistema. Bueno, hay cosas.
1: Estoy sorprendido.
0: Hay cosas y hay cosas. Bueno, a mí no me sorprende mucho porque. Y en un barrio cualquiera, todo todo
1: están
0: normal.
1: Están en competencia con la banca de lotería.
0: Todo normal hasta que algún pastor sale de una iglesia y monta una iglesia. Ese sector donde está la iglesia, en vez de recibir la paz del Señor, lo que recibe es la maldad del maligno.
1: No digas así, Carlos, no digas así.
0: ¿Por qué?
1: No digas así.
0: ¿Por qué? Porque te dan las 10:40 de la noche y ellos tienen
1: autoparlante.
0: Autoparlante, bocina, música en vivo a todo volumen y
1: voceando. Pero están llevando el mensaje, la palabra del Señor,
0: sí, Carlos. Sí, pero son las 10:40 de la noche.
1: Bueno, pues los vecinos no.
0: Y otra cosa, tú no tienes que vocear para llevar la palabra del Señor.
1: No, la
0: palabra tiene que molestar.
1: Palabra de.
0: Mira, se para uno ahí abajo con una bocina recargable. Que tú vas y le dices, señor, por favor, muévala para otro lado porque está molestando.
1: Sí, claro.
0: Y te echan un boche.
1: Sí, no. O sea, aquí cualquier cosita que se escucha al aire aquí.
0: Te echan un boche. Y no es ahí, es en cualquier esquina. En el barrio que no tengan iglesia. Tienen que tener cuenta si hay local comercial amplio.
1: ¿Y van a poner uno?
0: Si le ponen una iglesia, se acabó la paz. Eso va a ser, como ellos le dicen, culto, con esa música encendida hasta las 11 de la noche. No vale que sea sábado, domingo, martes, jueves, lunes.
1: Ellos tienen culto todos los días de la semana.
0: No tiene que ver con nada. Y te suben esa bocina. Porque ellos creen que mientras más lo suben, más.
1: Saludo especial a. A Dani
0: cuidado,
1: y a Ileana que están sufriendo en cuerpo y arma todo lo que Carlos ha expresado con una iglesia que tiene. Mira, sin hablarle mentira, esa iglesia está casi al frente de ellos, al otro lado de la acera. Y todo eso que tú dijiste, Carlos, ellos no tienen paz.
0: Y no vale que tú le digas al pastor, por favor, pastor, no hay que tener la bocina a todo lo que da. No. Si el volumen llega hasta 10, póngalo en 3 o en 4 y ahí ustedes lo disfrutan ahí adentro en su iglesia bien. No, ellos lo ponen a 10 y si pueden ponerlo a 15, lo ponen a 15 y si es a 20, lo ponen a 20. Y cuando cogen ese micrófono para vocear,
1: Que conste que no es que estamos en contra
0: no.
1: De que se anuncie y proclame la buena nueva del evangelio. No estamos en contra.
0: Criticamos
1: la forma en cómo lo están haciendo. Tú no puedes predicar al Señor perjudicando a los semejantes, perjudicando a los vecinos.
0: Uh-huh.
1: Dice la palabra del Señor que mi siervo no andará por las calles. Vamos a transformarlo vociferando.
0: Exacto.
1: No lo estará.
0: No,
1: y nosotros como parámetro y como modelo a seguir, todos seguimos a Cristo. Y cuando Cristo estaba predicando el evangelio de la salvación al mundo, no lo hacía de esa manera.
2: No.
1: Entonces, si eres nuestro norte, ¿por qué entonces nosotros tenemos que hacer las cosas contrarias a como él la hizo?
2: Nunca.
0: Mira, antes de la pausa en Barahona, le entraron al Sargat. Eso tenía un bajo.
1: Sí, eso es fuerte.
0: Pero tú sabes lo que es un mal olor.
1: El hedor de eso.
0: Ay, ay, ay. Bueno, 1.350 personas.
1: ¿Cuánta?
0: Entre el gobierno, el ayuntamiento, organismos de seguridad, empresas privadas y voluntarios acudieron ayer a las costas de Barahona con ayuda de equipos pesados. ¿Tú sabes cuántas toneladas de sargazo sacaron en 3 días? 4.246.
1: Bueno, es que el mar es enorme, infinito.
0: 3 millones de pesos costó este operativo.
1: Eso no se compra, Carlos. Eso no se compra, eso no se recicla.
0: No.
1: Coño, los científicos trabajen a ver en qué pueden reciclar y hacer.
0: ¿Tú puedes estar seguro
1: que materia prima?
0: La semana que viene está full otra vez de sargazo.
1: Desgraciadamente.
0: Vámonos a una breve pausa, 5:36, conversando en la tarde.
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6: Estamos de regreso en la edición vespertina, conversando, comentando las locales nacionales e internacionales. Esa me la envió el socio. El reportero estrella desde Boston. Dos helicópteros chocan en Río de Janeiro. 6 personas mueren. Sí, entre los fallecidos hay un famoso, hay un youtuber famoso argentino que se llama Caspit y el músico estadounidense Oliver Tree. Caspi es uno de los creadores de contenido más famoso fuera de Argentina y Oliver Tree estaba en una gira mundial. También murió en ese accidente Lucas Vignale, un cineasta que trabajó con muchos artistas. Todavía se desconoce las causas de este trágico accidente de helicópteros. Internacional. Concho, pero ya esta es noticia recurrente, parece. Terremoto magnitud 5.5 sacudió Japón y se sintió con fuerza en Tokio. Eso fue hoy martes. Movimiento telúrico se registró a las 7:46 hora local de allá y tuvo su epicentro a unos 50 kilómetros de profundidad en la prefectura de Ibaraki. Eso es cerca de la capital japonesa. Miércoles, que el calor que hay, Tony. Mira, no está fácil. Ajá, fácil. Internacional, Moscú bajo fuego. Ataques masivos de dron provoca incendio en una refinería. Este ataque masivo de drones ucranianos contra la capital rusa provocó un incendio en la refinería de Kapotnia, ubicado al sureste de Moscú. Eso lo están informando las autoridades rusas. El alcalde de Moscú, Sergei Sobyanin, informó los ataques con drones se prolongaron durante las últimas 24 horas y confirman que una de las aeronaves no tripuladas alcanzó cerca de una instalación petrolera. Concho, y nosotros pensando que vamos a descansar de la guerra con Irán y mira cómo se activa Ucrania y Rusia. Internacional, al menos 2.300 personas han muerto en Haití desde el principio de año a causa de la violencia de las bandas criminales. Eso lo está anunciando hoy lunes, ayer lunes, el alto comisionado de la ONU para los Derechos Humanos. Dice que en Haití la violencia de las pandillas ha causado 2.300 muertos, 1.100 heridos y 99 secuestros desde enero de este año. Eso lo está diciendo Volker Türk ante el Consejo de los Derechos Humanos en Ginebra. Haití es el país más pobre de América, lleva años sumidos en la violencia de las bandas criminales que cometen todos estos secuestros, saqueo, violación, asesinato. ¿Y cuántas ya la ONU ha enviado ya dos misiones sí. Y nada de nada.
4: Mira, y dentro de las internacionales, tú hablando de la ONU, el secretario de la ONU va a estar aquí en República Dominicana.
6: ¿Cuándo viene?
4: Sí, ¿dónde fue que lo vi, señores?
7: ¿Lo vi traer por aquí? ¿Cómo fue?
6: Bueno.
4: A ver, recibe mañana el secretario. Ah, no, hombre. De las Naciones Unidas, yo dije de la concha.
6: De la ONU.
4: No, hombre, está bien, ¿no?
6: El Líbano. El número de fallecidos en el Líbano a causa de la ofensiva israelí iniciada el 2 de marzo ascendió a 3.826 personas, mientras que los heridos suman 11.851 personas, según informa hoy el Centro de Operaciones de Emergencia Sanitaria del Ministerio de Salud libanés. Este es el impacto humano en un conflicto que continúa agravándose pese a los esfuerzos diplomáticos para alcanzar la paz en esa región.
4: ¿Qué tanto poder es que tiene Israel? ¿Se controla?
6: Bueno, y para concluir las internacionales, el FBI están publicando que ellos frustraron un supuesto plan para atacar la Casa Blanca el día de la pelea de UFC. Eso fue el domingo en la Casa Blanca.
4: Donald Trump está a otro nivel.
6: Sí, pero para tenerlo ¿cómo? Como lo hicieron con Kamala, que estaban las banderitas de colores.
4: Yo prefiero esto.
6: Bueno, ellos declaró el FBI hoy que el director, incluso Cash Patel, en una publicación también que hizo en redes sociales, que el 10 de junio el FBI y sus socios de la Fuerza de Seguridad se enteraron de una posible amenaza contra el evento UFC América 250 en Washington. Ahí habían involucradas personas de fuera. Eso es lo que dice la información. Gracias a la acción rápida del FBI y sus socios del Departamento de Justicia, hicieron una operación que abarcó varios estados, detuviendo a algunas personas que están ahora mismo bajo custodias y que estaban planeando presunto ataque contra la Casa Blanca. Ellos dicen que tenían drones cargados con explosivos, que ellos tenían plan de tener tiradores, sniper,
4: francotiradores
6: en la multitud, también camuflajeado. Eso está diciendo el FBI. 19 personas detenidas en este plan. Vamos a dejarla marcada como seguimiento, a ver los nombres y a ver qué, cuál será el destino final de estos santicos. Gracias al socio por las internacionales.
4: Mira, me estoy riendo, Carlos, porque estoy viendo una noticia aquí. Oye, oye, que yo sé que a Carlos le va a gustar. Yo sé que te va a gustar, Carlos, esta, porque esta, esa institución aquí en la provincia de Peravia funciona y muy efectiva, que es dos veces a la semana. El gobierno impulsa la expansión de Inespre con flotilla de 30 vehículos. Oye, el Ministerio Administrativo de la Presidencia encabezó este martes la entrega de 30 vehículos al Instituto de Estabilización de Precios como parte de un plan para ampliar la distribución de productos a bajo costo. Ya ustedes saben que son 32 provincias. En el distrito, me imagino que como el distrito se va a quedar una, son 32. Pero estamos incluyendo. Prepárense que va a haber un camión aquí que prontamente lo vamos a ver en los sectores populosos de la provincia, llevando plátano, guineo, huevo, chuleta, papa
6: y todo. De todo, guineo,
4: de todo. Señores, a bajo precio. Espérenlo.
6: 30 camiones es uno por provincia.
4: Debería de tocar.
6: Debería.
4: Debería, porque Santo Domingo debe de tener muchísimo.
6: Sí.
4: Entonces ellos lo envían para el resto de la provincia. Bueno, había un, decían por ahí que capital es capital. Y lo demás es...
6: Dice así, dice el refrán.
4: No, no podemos decirlo.
6: Eso
4: no,
6: era antes.
4: ¿Qué será antes?
6: Eso era antes.
4: ¿Dónde ahora se hacen los cheques? Como dice el...
6: Es mejor vivir.
4: ¿Pero y dónde?
6: Fuera de ahí, que en la misma capital, porque viví en un tapón eterno, en un estrés eterno. Sí, no es calidad de vida.
4: Pocas cosas suceden en Santo Domingo.
6: No es calidad de vida. Mira, el juez de la segunda sala penal de la Suprema Corte de Justicia ratificó el fallo en contra de Joana del Carmen Madera Ruiz.
4: ¿Quién es esa?
6: Vamos a ver. Y mandó a ser arrestada para cumplir su condena de 3 años de prisión. Eso lo dispuso el juez de ejecución de la pena del Distrito Nacional, donde ordenó la ejecución de la sentencia que la declaró culpable de suplantación de identidad, extorsión y chantaje. Esta joven, Joana del Carmen Madera, ¿tú te acuerdas?
4: Sí, refrécame la memoria, Carlos.
6: Cuando...
4: Refrécamela.
6: Yo creo que era la Torita también, que estaba en el medio de ese... de ese esquema de... Había una joven que publicaba en redes sociales que estaba con un coronel que iba incluso a mandar, que tenía fuerza para mandar a matar incluso al presidente.
4: Ah, ok.
6: ¿Te acuerdas que ella, en medio de una discusión, ella decía que estaba con un alto militar, que ella tenía mucho poder, ella tenía
4: relaciones?
6: Sí. Okay. Ella estaba suplantando identidad. Incluso ella, dice Ingrid Jorge, que le había pagado para ejecutar una campaña de difamación en contra del procurador adjunto Iván Félix Vargas. Recuerda que ellas, las dos, acusaban a este fiscal incluso de violación a una menor de edad. Se probó, eso fue a la justicia, que todo fue injuria, todo fue mentira.
4: Ay, padre amado.
6: Ingrid Jorge, que es la hija de Claudia La Tora.
4: La Torita.
6: Esta es La Torita. Ella confesó públicamente que actuaba bajo instrucciones y financiada por Joana Madera. El Ministerio Público entonces fue a juicio, delitos de tecnología, difamación, injuria y etcétera, una larga suplantación de identidad y muchas cosas más. Bueno, pues fue condenada, fue a todas las instancias, incluso a la Suprema, y ya esta de la Suprema, que es la final, ya el juez de instrucción de la pena dice, no, pero ya, presa en Najayo, 3 años. Esa estaba marcada como seguimiento. Bueno, siguiendo con las informaciones locales, ayer empezaron a aclarar lo que parece es una mini reforma fiscal. Ayer hablamos de que se está poniendo una contribución entre comillas de 174.50 dólares por toneladas de GLP que entre al país. Pero resulta que eso se viene cobrando desde el 2018.
4: Sabroso.
6: Por resoluciones administrativas, que ahora lo que ellos piensan es dejarla fijo. Ese impuesto significó más de 10.600 millones de pesos para el Estado solo el año pasado. Las empresas de gas terminan traspasando esos costos al precio final de venta de gas. Ese impuesto nace para incentivar la construcción de terminales de gas. Después se cambió administrativamente para que fuera un fondo de reconstrucción por cambio climático. Y en la práctica, lo que se vuelve es un impuesto disfrazado del Estado hacia los usuarios. ¿Qué tú crees, güey? Bueno, vamos a dejarlo hasta ahí, porque el presidente del partido Fuerza del Pueblo, Leonel Fernández, dice que el gobierno está impulsando una reforma fiscal que lo único que ha hecho es cambiarle el nombre. Ese nombre que dijo Magín, plan de ayuda.
4: Muy bien.
6: Bueno, te voy a buscar el nombre de Magín. Es como plan de ayuda por lo de la guerra de Irán. Dice Leonel Fernández, presidente y líder de la Fuerza del Pueblo, que el gobierno lo que está haciendo es introduciendo una reforma fiscal bajo la denominación de Plan Anticrisis, y sostiene que el cambio de nombre no modificó el contenido de las medidas que, a juicio de él, va a implicar una carga grande a la población. Él recuerda que la administración de Abinader intentó una reforma en el 2021.
4: No se le dio.
6: Volvió en el 2024, recargó. Tampoco se le dio. Y ahora ellos han utilizado, eso está diciendo Leonel, cambiarle el nombre a Plan Anticrisis para, en este tercer intento, aplicar los cambios fiscales, aquellos que fueron rechazados en el 2021 y que ahora, como una estrategia, entre comillas, para enfrentar la situación económica actual, están introduciendo. Bueno, el papel de él es ese, es defender la población y aclarar punto por punto.
4: Claro.
6: Como oposición que son.
4: Eso es parte de su función.
6: Claro, claro, claro. Y ya vamos casi, Tony, en los minutos finales para que busque la positiva. Pero mientras tanto, lo que generó el turismo de salud en la República Dominicana el año pasado, ¿tú sabes cuánto fue? 1.300 millones de dólares. 1.300 millones de dólares lo que generó el turismo de salud en República Dominicana. Eso nos coloca como el principal destino del Caribe en turismo de salud. Segundo de toda América Latina y 19 a nivel mundial. El turismo de salud es bueno para la economía porque ese turista viene, gasta mucho más que el que viene. Hace el que viene a playa, el que viene a conocer, este gasta más, incentiva empleos más técnicos, más calificados, y se lleva el país una buena impresión ahí, porque tú sabes lo que es segundo de toda América Latina.
4: ¿Será por la economía?
6: Y 19 a nivel mundial.
4: Bien, bien.
6: No, bueno, por
4: la dólares que venir aquí a gastar en pesos.
6: Exacto, exacto.
4: No es lo mismo, si no pregunten a los dominicanos que aprovechan cuando regresan a República Dominicana a sus vacaciones, y aquí se hacen de todo. Los procesos quirúrgicos que hay que hacerse, sí, lo hacen aquí. Ellos entran, porque no son dominicanos, pero entran como si fueran turistas. Entonces ellos entran dentro de ese paquete.
6: Sí.
4: Claro, pero bien, bien, esperemos que siga creciendo.
6: Sí. La positiva de hoy.
4: La positiva, el ministro de Hacienda y Economía, Magín Díaz.
6: Ay, ay, ay.
4: Aseguró que el proyecto de ley conocido como Plan Anticrisis sometido al Congreso Nacional.
6: Está respondiéndole a Leonel.
4: Oye, ¿cómo va? Ha tenido una alta aceptación y lo califica como una propuesta difícil de criticar. Aunque reconoció que no es perfecta, nadie es perfecto, imagín, y que puede ser mejorada. Oh, sabroso. Claro, como no le afectan a ellos, no en el sentido que no le afecta a Carlos, porque el que tiene mucho no son los principales evadores de impuestos. Esa es la buena de hoy. Según Magín Díaz,
6: dice Magín,
4: el plan anticrisis que ha sometido al Poder Ejecutivo ante el Congreso es lo mejor que le puede pasar a República Dominicana.
6: ¿Cómo?
4: Es lo mejor, según él.
6: ¿Cómo?
4: Según él, Magín Díaz, gracias que usted ha bailado en varias fiestas.
6: Mire, el petróleo sigue bajando, está a 76 dólares.
4: Pues entonces eso se refleja la semana.
6: Tiene que ver porque hoy es martes.
4: No, porque es a futuro, no. Es a compra futuro, Carlos. No venga tú,
6: y
4: no,
6: cuando,
4: venga.
6: Y
4: no,
6: cuando, no. ¿Y cuando la suben?
4: Porque es a futuro. Porque se subirla. Va a comprar a futuro. Oh. Entonces, si hoy está 80 y aumentó, hay que empezar desde ahora a aumentar los precios. Para cuando se vaya a comprar, entonces no haya que buscar ese diferencial que va a haber, Carlos. ¿Qué pasó, Carlos? ¿Es así, Carlos?
6: Mira, dice la canción, si sigue apretando la tuerca.
4: Pero todavía, todavía está barata. Según dice Magín Díaz, que en República Dominicana fue el único país de América Latina y de alguna área más cercana que solamente aumentó un 30% el combustible.
6: Okay.
4: Que en otros países se le aumentó un 60, un 70, y que el gobierno a través de los subsidios no elevar, que era un 60% que había aumentado. Eso para que usted vea, señores, el gobierno nos quiere y quiere lo mejor para nosotros, según Magín Díaz, en la entrevista que tuvo hoy en un medio que no pagaba la luz y Edesur le mandó una notificación para que pagara.
6: ¿Y al final pagó?
4: ¿A quién? ¿Y quién obliga a un... Pero Carlos, ¿qué pasó?
6: Con esa despedimos el programa la tarde de hoy. Mañana el matutino, tempranito en la mañana.
4: Y a las 5 de la tarde seguiremos conversando.
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